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1: Son las 7 con 39 minutos.

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1: Son las 8 con 56 minutos.

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0: 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Son las 9:25.
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1: Son las 9 con 59 minutos.

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1: Son las 11 con 55 minutos.

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Son las 12 con 7 minutos.

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0: bonitas sorpresas nos da la música, compadre, y la vida. Y estar aquí con las personas que han forjado el camino de muchos como el mío también. Gracias, compadre, por compartir este momento con nosotros.
1: Al contrario, Cari, gracias a ti, gracias por el espacio y por invitarnos. Me da mucho gusto poder compartir esta versión contigo, esta canción que amo, y cantarla con tu estilo también. Dios te bendiga.
0: Gracias, mi viejo.

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0: Tranquila, compa. Cosita, compa.
1: ¿Va a querer o qué?
0: Pues sí, digo, hay que echarnos una o qué.
2: No, hombre, que une, hay que echarnos dos botellas de mezcal, compa, hombre. ¡Salucita!
3: ¡Salucita, compa! ¡Salucita! ¡Vámonos!

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gracias a Dios, viernes ya 7 de agosto, la primera semana de este mes de agosto, ya no la aventamos, ya le depositaron, ya cayó el cheque, ya se lo gastó como yo que ni lo he abierto tú, y ya me lo gasté, mendigos viles que no pueden y no dejan esperar, pero bueno, bendito Dios, tiene uno casa, tiene una cama donde dormir, donde descansar, tiene uno aire acondicionado, tiene, se acaba de descomponer el aire aquí. Me voy a derretir de lo bombón que estoy. Ya puse una queja, ya dije, ¿qué onda? Arréglenme el aire, por favor, porque está bufando. Anyways, ya agradecen veces que yo no sé, yo tengo ese. No sé cómo se llama ese síndrome que dicen. Güey, mejor dicho, para no decirle tantas letras que el. Para la bola, como le dice hoy la chaviza, pero estoy güey, porque yo estoy platicando de una cosa y luego me voy para el otro lado a platicar de otra. ¿Sí me entendió o no me entendió? Bueno, ya no sé, ya la voy a dejar con más música. Que tengas excelente mañana, Dios te bendiga donde quiera que nos estés escuchando, que es lo más importante.

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mañana en este viernes 7 de agosto. Saludos a la gente de Huetamo. Saludos también por acá para el loco Ábalos, alias la Gilbertona desde Atlanta, que nos están escuchando. Claro que yes. A la raza de Durango, a toda la gente de Querétaro, a la gente de... ¿De dónde? Sepa la bola, ¿qué dice ahí? No le entendí. Oiga, a la gente de San Luis Potosí también un saludo muy especial, a toda la raza chapina, a toda la gente catracha que nos está escuchando en esta hora de la mañana, para todos mis compitas, los que ahorita andan chambeando ahí en la constru.

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Oye, mandándole un saludo muy especial también a toda la racita que lastimosamente pues ahorita no se siente al 100, que están enfermitos, a lo mejor nos están escuchando desde su casa, realizándose a lo mejor algún tratamiento. Échele bastantes ganas. Gracias por estar escuchando la Raza 98.5 y 101.7. Ojalá que pronto ya se sienta.

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2: Vamos a platicar con la firma unidad de la Liga Defensora, con alguien que sí fue a la escuela, que sí estudió y que sí le sabe a este rollo, porque luego ahí andamos preguntándole al vecino y al primo y a ChatGPT y pues ellos la verdad no saben ni papas. Abogado, ¿cómo se encuentra el día de hoy?
3: Muy bien, muchas gracias por la invitación, como siempre.
2: El abogado Álvaro, vamos a cotorrear con él sobre un tema muy interesante, porque siempre que escuchamos la palabra violencia doméstica, pues nos imaginamos que la víctima es la morra, pero a veces también a los vatos les tocan unos coconazos para que se compongan, pero eso no está bien visto. Entonces, pues hoy nos va a aclarar esta cuestión, cómo también nos podemos meter en broncas las mujeres pues con los hombres, ¿verdad? Abogado, cuando la gente piensa en casos de violencia doméstica, ¿cuáles son algunos de los mitos o ideas equivocadas comunes?
3: Bueno, como ya habías explicado, los hombres también pueden ser víctimas de violencia doméstica, y igual que las mujeres. Uh-huh. También otro mito es de que, bueno, el que la persona que le llama a la policía no va a ser arrestado. Uh-huh. Entonces, muchas veces corren el teléfono, pues yo llamé, pero ¿por qué me están arrestando a mí? Si yo fui la que llamé, o yo fui el que llamé. Entonces, muchas veces los policías les lleva a los dos parejos. También, no nada más en una relación romántica. Puede ser el roommate, puede ser miembros de familia, como abuelos, abuelas, tías, tíos, hermanos. Hay muchas peleas entre hermanos. Eso también se considera violencia doméstica.
2: Okay. Ahora, ¿cuáles son algunas de las razones por las que muchos hombres no denuncian cuando son víctimas de violencia doméstica?
3: Bueno, muchas de las razones sería porque, bueno, se ve más visto, como decimos en el barrio, pues hay que aguantar vara.
2: Aguante vara, sí.
3: Bueno, pero muchas veces, cuando una situación escala a la violencia, no necesariamente tiene que hablar a la policía si usted no corre riesgo. Uh-huh. Pero definitivamente retirarse de la situación, porque uno como hombre, aunque no empezó, las cosas pueden escalar y luego luego llega la policía, porque llama al vecino, llama cualquier persona que esté por ahí cerca, que escucha los ruidos, y entonces llega la policía y como quiera arrestan a uno. Claro. Entonces hay que tener mucho cuidado y mejor de escalar la situación y retirarse.
2: Ahora, ¿es cierto que un hombre puede ser arrestado por violencia doméstica aunque asegure que solamente estaba defendiendo?
3: Sí, muchas veces los oficiales arrestan a una persona si no determinan cuál fue el agresor inicial. Lamentablemente, usualmente es el hombre. Y esto es para descalar la situación, para que no pase a mayores. Entonces ya sería necesario contratar a un abogado para aclarar exactamente la situación y qué ocurrió, pero eso no significa que no lo van a arrestar. Entonces hay que tener mucho cuidado, porque intentar explicarle lo que le pasó a los policías ahí puede llegar a más graves consecuencias.
2: Sí, claro, definitivamente. Oiga, bueno, otra preguntita. Ahora, cuando la policía responde a una llamada por violencia doméstica y ambas personas cuentan versiones diferentes, entonces, ¿cómo es como se decide a quién se lo van a llevar?
3: Muchas veces agarran la versión de los hechos y determinan cuál es el agresor inicial. Es posible que se lleven a ambas personas arrestadas, entonces hay que tener mucho cuidado. No nada más porque la mujer llama a la policía, pues se van a llevar al hombre. También si hay heridas visibles, o si la información que están proviendo pues no cuadra con los hechos, los mensajes de texto, también pueden investigar testigos. Todo eso, la investigación es muy corta, y tienen que efectuar un arresto ahí mismo para que se de escale la situación. Entonces, es mejor retirarse, que no pase a mayores, para evitar el arresto de ambas personas.
2: Claro, definitivo. Abogado, ¿algo más que usted nos quiera agregar el día de hoy?
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2: 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Le agradecemos, abogado. Que pase bonito día.
3: Gracias.
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Claro que sí, con gusto. Échale ganas, esta es mi raza.

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0: aire, señores. Feliz viernes 7 de agosto. Y sí, ya estamos preparados, más que preparados para esto que es NotiChat, con todas las noticias que le están dando la vuelta al mundo, señor.
1: Ah, qué bonito, hija, qué bonito presentarte el programa. Bienvenidos, señores. Mi nombre es Notiche, mi nombre es Don Cheto y esto es NotiChat, donde lo vamos a llevar a por toda una montaña rusa de noticias de lo que pasa, sucede y acontece en este mundanal mundo llamado Planet Earth.
0: Yep.
2: Oh, Planet Earth. Planet Earth.
1: Tengo una noticia buena y una mala. ¿Cuál quieren primero?
0: La buena.
1: La buena, que no está el chino y nos acompaña el patrón. Eliud Patrón Verdugo, mejor conocido en el bajo mundo de vender drogas y como el patrón
3: pasó
1: al aire.
3: ¿Cuál es droga? No vendo ni gomitas.
1: Buena, no, pues para
3: no, porque toda la gente piensa,
1: mira,
3: que
1: míralo, es de 100%, es del mero guasave.
3: Guasave, qué lindo es guasave. Su gente es gente que sabe, a ver, que sabe reír.
1: Te voy a ver, aquí va a hacer una cosa.
3: A ver, jálate.
1: Hay una situación que te quiero decir a ti.
3: A ver, jálese.
1: Hay un examen para saber si alguien es de Michoacán. ¿Cuál es el examen para saber si es michoacano?
2: Contar del 10 al 15.
1: A ver, házmelo.
2: A ver, señor, cuéntemelo.
1: 10, 11, 12, 13.
3: Muy bien, 14, muy bien, 15. Muy bien, muy bien.
1: ¿De dónde soy?
2: De Michoacán. De Michoacán.
1: Y hay un examen para saber si el sinaloense es sinaloense.
2: Ok, ¿cuál es el examen?
3: ¿Cuál es?
1: ¡Canta la mafia muere!
3: ¿La mafia muere?
1: Sí.
3: No, no me la sé. A Culiacán, capital sinaloense.
1: Vivieron en el mismo infierno.
3: Ya me acordé.
1: Fue el testigo de tanta masacre. Si no te sabes, la mafia muere y no eres de Sinaloa, viejo.
2: Yo pensé que en el examen les iban a poner varios tipos de droga y a ver, identifica.
1: ¿Qué pasó? Jefa, ¿cómo con...? A ver, Ferrari, ¿cómo saber si alguien de Zacatecano? ¿Cuál es el examen para saber si eres zacatecano?
4: Ay, ¿cuál es?
1: Si tienes $20
0: no manches.
1: Y quieres ir al cine, ¿vas o los ahorras?
4: ¡Los ahorro!
1: ¡Eso es todo!
3: ¡Muy bien! Ya la sabes.
4: La veo pirata, señor.
1: ¡Los ahorra y la ve pirata! ¡Bien! ¿Cómo saber si eres de Jalisco? Esa no la voy a decir, señor.
3: A ver, ¿se pintan las uñas y se ponen las botas o cómo?
0: No.
3: ¿Cuál es?
0: No sé.
3: A ver, dígala.
2: No.
3: Dígala, no tenga miedo, le saque los de Jalisco.
1: No,
3: ¿qué?
1: No.
3: ¿Tiene miedo?
1: No sé el de todos.
3: Ya iba y se paró en seco.
0: Pero es que no tenemos...
3: Se paró en seco.
0: ¿Qué tenemos?
1: No saben, ¿puedo contar un chiste? ¿Cómo se dice cuando, como que tiene que ver como xenofóbico, ¿cómo se dice?
3: Sí,
0: xenofobia.
1: ¿Qué es xenofóbico?
2: Tenemos como una aversión a la gente extraña o de fuera, de otros países.
1: Ok, ahí te va. Anda un vato. Obvia. Pero es un chiste, no quiero que estén dando lata, vale.
3: A ver.
1: No sé. A ver. Sí. Seguro que yo pedí permiso a la jalisciense. ¿Puedo contarlo? Pero sin agüiti.
3: Ya cuando Don Cheto se quita el sombrero para contar algo es porque
1: sin agüiti.
3: Ya viene con todo.
1: Andaba. Se para el taxi. ¡Taxi! Se para el taxista. En cualquier ciudad, menos en Guadalajara, ¿no? Se para el taxista. Puede ser en San Luis Potosí, pudo haber sido en Monterrey, pudo haber sido en Morelia, pudo haber en Tuxtla Gutiérrez, Chiapas, donde sea. Se para el taxista. Taxi, oye, ¿me puede llevar, por favor, aquí al centro? Claro que sí. Dice... Y empieza el taxista ahí, ¿verdad? Y dice... está bonito el clima, dice el cliente, ¿verdad? Está bonito el clima. Sí, está bonito el clima. Usted no es de aquí, ¿verdad? No, yo no soy de aquí, ¿verdad? Soy de Jalisco, sí. ¿De Jalisco? Sí. Oiga, en Guadalajara, si no son gays, son mariachis, ¿verdad? Si no son gays, son mariachis, dice el taxista, ¿verdad?
0: Sí.
1: Y dice el vato, yo soy de Guadalajara. ¿Y qué instrumento toca, amigo? Ya se la quiso sacar el del taxi. ¿Y qué instrumento toca, amigo?
3: Se la sacó de la manga, mi amor.
1: Pero bueno, basta de chistes chafas, señores, que hasta ahí no le están gustando. De hecho, ya me está reportando con Recursos Humanos. Bienvenidos, señores, a Notiche 11 después de la hora. ¡Oye, Notiche! Señores, Estados Unidos amplía revisión de redes para la visa. Sí, señores, van a verificar las redes sociales para ver si te dan o no visa para venir al gabacho. ¡También!
0: Hablando hablando del gabacho, Don Cheto, Tribunal Federal ordena a Trump liberar fondos para defensa de niños inmigrantes que no están acompañados. Les tengo todos los detalles. Además,
1: el huachicol en México está perro. Ya no nomás ordeñan. ¡Tienen refinería!
3: ¡Ah, caray!
1: ¡Tienen su refinería los guachicoleros!
3: ¡Ah, caray!
1: ¡Ay, ay, ay, también!
3: ¡Ah, caray!
0: También intenta Trump frenar nuevamente la ciudadanía de nacimiento, pero con padres inmigrantes. Les tengo todos los detalles. Además,
3: detienen a exgobernador de Guerrero por los 43 de Ayotzinapa. ¿Quieres saber de quién se trata? Se lo platico más adelante.
1: En los deportes, Tito Padilla. Señores, qué historia de Rodri. De estar antier con el Real Madrid, ahora resulta que se puede ir al Barcelona. Eso y más también. En los espectáculos, Said García Solís nos tiene información necesaria.
2: Presenta la dinastía Elizalde proyecto en Estados Unidos. Mario Dom lanza proyecto en solitario. No podía controlar mi boca ni mi ojo, cuenta Galilea su travesía tras procedimiento estético. Tom Holland y Zendaya celebran su boda muy íntima y sin celulares en Reino Unido. Y Aldo Rendón contó que Luis Miguel lo buscó para hacer su stylist. Le tengo los detalles, comenzamos. Esto es Noticias. Buenos días, señor.
1: Buenos días, ahí García Solís. Bienvenido aquí al programa que está en tuyo. Señores, ahora van a estar checando también sus redes sociales a la hora que quiera usted una visa para venir para acá, para el gabacho. Según el memorando interno del Departamento de Estados Unidos que nos llegó a nosotros, no vamos a decir que nos lo mandó, pero nos lo mandaron. Estados Unidos está ampliando un requisito más en la verificación de redes sociales, o más bien, que es la verificación de redes sociales, para incluir a los solicitantes más tipos de visas. Estos nuevos requisitos van a aplicarse ante los representantes de medios de comunicación extranjeros y a los ciudadanos cualificados de México y Canadá que quieran venir a Estados Unidos por motivos de negocio. La administración de Donald Trump anunció que los solicitantes de visas de estudiante con cuentas privadas en redes sociales van a hacerlas públicas para su publicación. Supongamos que Giselle va a sacar visa, uh-huh, y va al consulado de Guadalajara. Okay. Y yo soy el migra, yo soy el, ¿cómo se le llama? ¿Cómo se le dice?
2: El agente de migración.
1: El agente de migración. Y yo te digo, yo te voy a poder decir ya de aquí para el Real, enséñame tus redes sociales.
0: ¿Por?
1: No te me pongas brava porque te cancelo este jali. Enséñamela. Y las redes sociales también. Entonces, tú me enseñas tu Instagram y veo que está privado. Digo, a ver, no, desprivamistisimísimo, güeyona. Quiero ver lo que tiene allí. Y el migra va a ver qué tienes allí y qué onda, qué subis y todo.
0: Si tengo memes burlándome de Don Trump.
1: Supongamos si tienes memes de Trump o si dices viva la resistencia y traes tu playera el Che Guevara y probablemente te van a dar pura diara, hijo.
0: Sí.
1: Hijo, entonces como quiera que sea, estos solicitantes de visas deben de quitarle lo privado a sus cuentas de redes sociales y esta medida ya es obligatoria as of now, o sea, desde ahorita ya, a personas con visa diplomática o que estén aplicando para visa diplomática y oficiales visas oficiales y trabajadores temporales. También para visitantes de intercambio, pero se va a ampliar a cualquier persona que quiera visa.
3: Traca,
1: ahora el Departamento de Estados Unidos va a revisar redes sociales, reportando desde aquí, desde Guadalajara, desde el, ¿cómo se llama? Desde el consulado de Guadalajara, para Notiche, el propio Don Cheto.
2: Depende de qué redes sociales, porque también hay.
1: A ti, ay, chiquito, ay, ay, a ti te van a dar puro. No te van al rato, van a ver ahí puras. ¿Por qué estás aquí en Grindr? ¿Por qué estás aquí
2: en Grindr? Ya tengo 6 años sin Grindr.
1: ¿Grindr o cómo se llame? ¿Grindr o Grindr? ¿Qué es como, güey?
3: Ah, caray.
1: A ver, pónmelo aquí en el celular porque me dice que ustedes se la pasan bomba. Bueno, adelante, Giselle Bravo.
0: Don Cheto, en un nuevo revés para Donald Trump, un juez federal de California ordenó a la administración de republicano restablecer los pagos destinados a organizaciones sin fines de lucro que brindan asistencia legal a niños inmigrantes que llegaron solos a Estados Unidos, después de que el gobierno dejara de entregarle recursos durante muchos meses, a pesar que era una orden judicial previa. Esta resolución emitida por la Corte Federal del Distrito Norte de California en el caso de Community Legal Services en East Palo Alto contra el Departamento de Salud y Servicios Humanos, pues está obligando al gobierno a liberar antes del mediodía de hoy viernes los fondos retenidos para cubrir servicios legales proporcionados a estos niños inmigrantes no acompañados desde diciembre del 2025. Este fallo establece que la Administración Federal debe pagar a las organizaciones que forman parte de una red nacional de casi 100 proveedores especializados, aunque la decisión no resuelve esta incertidumbre que se está viviendo sobre el futuro de este programa debido a que el contrato federal que sostenía estos servicios expiró el pasado 31 de julio sin una renovación inmediata. Pero bueno, por lo menos en buenas noticias ya le dieron este reversazo a la administración en cuestión para poder ayudar a estos niños que no tienen acompañantes y no tienen ninguna representación y sabe qué va a pasar con ellos. Entonces, pues bueno, por lo menos ya se tomó esta decisión a favor de ellos.
1: Señores, hacia Azulis, compa, Azulis, Azulis lo tienen los guachicoleros en México. Oh, Azulis, mira, así era chulada. Azulis.
3: Arrastrando como un camarada que yo tengo.
1: Arrastrando, arrastrado como un sobrino que tengo, que puro de eso tiene, sí. Azulis. Porque ahora debemos recordar que el guachicol era una ordeña de un ducto de Pemex, donde la raza iba peligrosísimo, aparte, peligrosísimo.
3: ¿Se acuerdan de Hidalgo cuando se quemaron?
1: O sea, esos vatos, lo que iban a hacer Giselle y la Ferrari, pues que no tienen a lo mejor un poco de idea, pasaba un ducto de Pemex por un rancho. Y ellos decían, ¿y qué tal si le hacemos un hoyito? Pero obviamente al usar brocas o usar cualquier chispazo de metal con metal,
0: era riesgoso.
1: Podía causar una catástrofe.
2: Catástrofe.
1: Un desbarajusti.
2: Más o menos, pues.
1: Entonces, ese era el guachicol, ordeñar ductos de Pemex. Sí. Ahora, porque en México la maña los tiene Azulis, pues ya no tienen ductos, ya no ordeñan ductos, tienen sus pequeñas refinerías.
3: ¿Qué?
1: De
3: ¿qué?
1: Bien a bien.
2: Dijo Chucheras.
3: ¿Pero con todos los poderes?
1: Con todos los poderes, pues, pariente. El robo de combustible en México pasó de las perforaciones clandestinas de ductos de Pemex y el trasiego de gasolina en pipas a una estructura industrial de mini refinerías invisibles que las autoridades no detectaban, ¿verdad? Hablándolo por lo claro, hay varios puntos de ordeña, pero esos puntos de ordeña ahora están controlados con plantas capaces de almacenar, separar, inclusive procesar hidrocarburos robados.
2: Inclusive.
1: Como que los vatos, un vato dijo, a ver, si ya no estamos robando esta madre, y nos podemos robar esta otra.
0: De una vez.
1: No, sí. Pero la otra no te la puedes robar, ¿para qué nos robamos el crudo si no podemos procesarlo? Y dijo, bueno, ¿y quién sabe procesar esa madre? No, pues que Eliot.
2: El patrón.
1: El tal Eliot patrón. A ver, tráemelo para acá. A ver, tú eres ingeniero.
3: Sí,
1: a
3: pues ver, sí le entiendo la cosilla.
1: Vamos a hacer aquí un jalecillo.
3: ¿Qué jale ocupa?
1: Pues quiero que me diga qué se ocupa y cuánto se ocupa para este crudo, que es el que le encanta a la Ferrari, a la Giselle.
0: ¿Eh?
1: Y a Said.
2: A mí no.
1: Para sus camionetas.
3: Ahí le va la lista.
1: Quiero que me hagas una refinería Mickey Mouse, okay. Hechiza aquí.
3: Con gusto.
1: Entonces ya en vez de llegaban ya las pipas, las clavaban allí y hacían esta refinería invisible. De hecho, había una mini refinería clandestina allá en San Luis Potosí. Hubo detenidos y toda la cosa. Tenían tanques metálicos, kilómetros de tuberías, motobombas, sistemas de calentamiento, generadores eléctricos, flotilla de pipas y tractocamiones, grúas y montacargas, compra de refacciones, recepción constante de insumos, guachicol fiscal con documentos y todo, ingenieros químicos. Tenían en la mini refinería mecánicos, electricistas industriales, soldadores especializados, laboratoristas y técnicos también especializados, especialistas en seguridad industrial. O sea, todo. Era una refinería chiquita de guachicol.
3: Tenía más personal que la de Dos Bocas en Tabasco, yo creo.
1: Hablándolo por lo claro, vale. Entonces, el día de hoy...
2: ¿Por qué se va tan lejos? Si la misma maña tiene mejores armas que la policía y que el ejército.
3: Buen punto.
2: O sea,
3: buen punto.
2: Esa es la realidad. Imagínese cuánta ganancia y cuánto dinero tiene la gente que se dedica a cuestiones truculentas y mañosas, pues tienen dinero.
1: Hasta ahorita se han localizado algunas, unas en Reynosa, Tamaulipas, la que le cuento ahí de San Luis Potosí, y obviamente tomas clandestinas varias, estados como Hidalgo, Jalisco, Puebla, el estado de México y Guanajuato, concentraron 2,721 tomas clandestinas, estamos hablando de 71% de las perforaciones ilegales en todo el país. Braca. Hidalgo encabeza la incidencia nacional, tiene casi 1,000 piquetes, seguido de Jalisco con 740 piquetes, así se le llama pues a la perforación. O sea, los huachicoleros dicen, vamos a hacer un piquete. Me explico así.
3: ¿Ahí cuántos tendrá?
1: No sé, no sale aquí porque estamos hablando de estados. Bueno, repito, casi 1,000 piquetes en Hidalgo, Jalisco 740, Puebla 362, el Estado de México 341 y Guanajuato 992. Reportando desde acá, desde Hidalgo, para el mundo, para Notichet, el propio Don Cheto. Me gusta cuando le hago así.
0: Ajá, le pone. ¿Ah?
2: A mí me gusta su enjundia.
1: Vamos contigo, Isel Bravo.
0: Gracias, Don Cheto. En más sobre inmigración, rápidamente, el presidente Donald Trump intentó nuevamente limitar el llamado turismo de parto y la ciudadanía por nacimiento, tras calificar de muy desafortunada una decisión de la Corte Suprema de Justicia de Estados Unidos que este año anuló su intento anterior de restringir ese derecho. Trump firmó el día de ayer jueves decretos sobre el tema que al parecer están endureciendo principalmente leyes ya vigentes y están restringiendo las excepciones reconocidas. Se trata de un intento aparentemente más limitado que el de un decreto firmado por Trump el año pasado, con el cual buscaba eliminar de manera general el derecho a la ciudadanía de los niños nacidos en el país cuyos padres no fueran ciudadanos estadounidenses. Pues la Corte Suprema rechazó esa medida en junio con base en la enmienda a la Constitución, que pues sí, oficialmente sí concede la ciudadanía, y le dijeron que él no podía tomar esa decisión.
1: No.
0: Pues dijo el día de ayer, tuvimos una decisión muy desafortunada de la Corte Suprema sobre la ciudadanía por nacimiento, y uno de los decretos firmados por Trump el miércoles esta semana está dirigido contra los extranjeros enemigos, así lo denominó, los miembros de organizaciones terroristas extranjeras y determinadas personas que cabildean o actúan en nombre de gobiernos extranjeros. Los hijos de personas pertenecientes a esos grupos dicen que no serían elegibles para recibir la ciudadanía por nacimiento, de acuerdo con lo que se presentó.
2: Pero también en este plan, y lo más importante es que está diciendo que está acabando con el nacimiento
0: turismo
2: de bebés
0: turismo
2: de parto, sí. Y bebés nodriza.
0: Sí, exactamente. Eso es lo que iba. Ese es el segundo decreto que se llama turismo de parto, un tema prioritario para quienes están defendiendo estas políticas de inmigración. Ahora, muchas personas han criticado a Donald Trump por este según turismo de parto, porque vienen desde Europa, no solamente desde Asia. O sea, obviamente satanizan que el latino viene a hacer eso, pero no nomás es el latino, viene gente desde Europa, Asia, de todos lados, precisamente en Florida, que es un lugar muy también medio, pues muy republicano. Mucha gente de Europa viene directamente a Florida, sí. Donde tenían hospitales y centros de recuperación para las mamás que venían a parir desde Europa.
3: O sí, la que van a hacer también es de que cuando vayan a sacar visas le van a preguntar si estás embarazada, si no estás embarazada.
0: O a lo mejor no te van a dejar viajar.
3: Si ya tuviste a un niño aquí, vives fuera, también todo eso van a investigar. Ahora se van a poner como que más con la lupa ahí con ese asunto, ¿no?
1: Vamos rápido contigo, mi querido patrón. Tienes medio minuto.
3: Vámonos, recio. Agarraron.
1: 28, 27.
3: Pescaron al gobernador de Guerrero, Ángel Aguirre Rivero, que fue detenido por autoridades federales y trasladado al penal federal de máxima seguridad del altiplano. La Fiscalía General de la República lo acusa de presuntamente ocultar evidencia relacionada con la desaparición de los 43 normalistas de Ayotzinapa. Todavía. En el 2014. Obstrucción de la justicia, desaparición forzada derivada de su presunto papel en el encubrimiento del caso. De acuerdo con la investigación, nuevas declaraciones y el reanálisis, o sea que ya lo habían analizado y lo volvieron a reanalizar,
0: retomar
3: del expediente, llevaron a la FGR a concluir que había ordenado la destrucción de videos de vigilancia que eran clave para reconstruir lo ocurrido la noche del 26 de septiembre del 2014. Es una de las detenciones de más alto perfil relacionadas con el caso Ayotzinapa desde que el ex procurador Jesús Murillo Karam estaba trabajando en ello. El proceso judicial apenas comienza y, como en cualquier caso penal, Aguirre conserva la presunción de inocencia mientras un juez resuelve su situación jurídica. O sea, que están reanalizando el caso.
1: Ese vato, que es lo que sí tuvo no que ver en ese jalis.
3: Y ahí le va.
1: Ahí me va.
3: Salen más nombres que están ahorita en el gobierno porque reabrieron las carpetas, están checando. Y uno de los que más ahí salió y que le están poniendo el ojo, el novio de Saíd. Salió ahí también.
1: ¿Carfuch?
3: Sí, también. Traco. Ahí también salió, pero pues bueno, vamos a ver qué pasa. Por lo pronto, el ex gobernador está detenido.
2: Pero es que nada más te quiero aclarar algo de tu noticia. No es mi novio Harfush.
3: Ah, okay,
2: es esposo, mi amante.
3: Perdón.
2: Porque yo ya un esposo ya tengo, entonces. Harfush es mi callito.
1: Cántale la de mi nuevo amor. Mi nuevo no amor. Hacer reclamos de mi tiempo y de mi horario. Ay,
2: yo le iba a cantar la de Eli. Contigo lo hago sin condón, mi amor.
1: Así me queda pelo. Regresamos con los deportes con el señor Tito Padilla, que seguro se va a equivocar como todos los días. No importa.
0: Ay, no. ¿Qué pasó?

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0: se la pasaba en los campos de Zipimeo y Zacapu, Michoacán, vendiendo bolis. ¡Tito Padilla! ¡Tito! ¿Qué horas son? A mí qué me importa, traigo la hora de Hong Kong. ¡Tito!
1: No únicamente bolis, lo que pasa que también recogemos las frutas que tenía mi padre ahí en paz descanse en la casa, peras, perón, mandarinas, y nos vamos a venderlos también a los campos de fútbol. ¿Qué le parece?
0: Qué bueno, Tito Padilla, qué bonitos recuerdos ahí, tu jefe. ¿Tenían, ustedes tenían tienda, no? ¿Tiendita, no, Tito?
1: Sí, pero Miguel y yo la acabamos.
0: No. Claro, güeyones, ahí es puro.
2: Le dieron baje,
0: le dieron baje ahí a tu jefe, pobrecito, tu jefe.
1: No, hombre, pues mi carnal Miguel se fregaba los gancitos, yo me fregaba las pizzerolas. Le dimos baje a la pobre tienda.
0: Las pizzerolas.
1: Porque se llamaba Abarrotes el Teco, don Cheto.
0: Abarrotes el Teco. Oye, Tito Padilla, empezamos con el desbarajuste de Rodri, porque sí quisiera desmenuzar dos, tres cosas.
1: Vámonos, don Cheto, usted tiene todo eso, vámonos, ¿qué es lo que está pasando con Rodri? ¿Llega al Real Madrid, no llega al Real Madrid? ¿Qué es lo que está pasando, don Cheto?
0: A this point, ya no sabemos, Tito Padilla. Lo que pasa es que según esto, se cerraron las conversaciones con el Real Madrid y Rodri dijo, háblele al Barcelona a ver qué onda. Y Barcelona está dispuesto a soltar la cartera.
1: Ajá.
0: Y este plot twist que nadie esperaba, que Rodri fuera al Madrid, de buena fuente... Ajá. Me dijeron a mí, Tito Padilla, que el problema es esto. Rodri no cree que el Madrid lo necesite per se. Lo que Rodri dice, a mí no me quieren como jugador, nomás me quieren como símbolo de...
1: Símbolo.
0: De el mejor jugador del mundo, el Balón de Oro, campeón del mundo, va a estar ahí en el mejor equipo del mundo. No me quieren porque me ocupen allí.
3: Quieren vender playeras.
0: ¿Verdad? Entonces dice... Entonces, que esa es una de las cosas. Otra, que de jugar en el Barcelona, jugaría con 9 de sus compañeros de selección. 9, o sea, 9. Uh-huh. Lo malo, que en cuanto a la necesidad del equipo, lo necesita más el Madrid que el Barcelona, siendo honestos. Acá tienen a De Jong, que es un jugadorazo. Obviamente a Pedri, que es uno de los mejores jugadores del mundo también, centrocampistas del mundo. Y yo creo que en Madrid lo necesita más. Ahora, otro problema también, Tito, que si bien el Barcelona dice, sí, que se venga, se van a volver a meter en problemas económicos porque no les va a alcanzar la feria, yeah. Tito.
1: Ya, yeah. Tiene razón.
0: Ya gastaron mucho y gastarían mucho en Rodri y otra vez van a volver a números rojos. ¿Por qué se fue Messi de allí? Por eso. Apenas se habían puesto a la par y la llegada de Rodri haría que otra vez, como decimos en Michoacán, hijo, se bambalearan las finanzas del Barcelona.
3: ¿A dónde barajuste, diría usted?
1: Y tiene toda la razón, don Cheto. Barcelona pienso que tiene un medio campo joven y ya experimentado. No porque yo soy del Barcelona, entienda, pero no es de que yo no quiera que llegue Rodri, sino que Rodri ya casi debería, estaría jugando nada más que los últimos 20, que los últimos 15, que eso, porque tiene una media cancha, usted lo dijo, de John, es excelente, y de John muchas veces juega como el número 5 para darle protagonismo a Pedri. Entonces, sí, entiendo su punto de que sería mejor en el Real Madrid por la baja que tiene en el medio campo, y Rodri es un vato que te va a mover y que a veces, muchas veces no se mira como Busquets, pero y que te resuelve. Sí lo ocupa más Real Madrid y yo le daría más preferencia en verdad a la juventud y experiencia que tiene en este momento Barcelona con varios jugadores, tanto de la cantera como de John, que ya también yo para mí pienso que ya está casi en sus últimas temporadas con Barcelona.
0: Tiene un muchacho, no me acuerdo si es el, no recuerdo cómo se llamaba, uno que estaban haciendo para que fuera el próximo Sergio Busquets. Obviamente Rodri pues tiene un poco más de ganar espacio, gana más metros, okay. Pivotea muy bonito, pero Sergio Busquets te daba una vuelta en un ladrillo, hijo.
1: Sí, la neta.
0: Y el vato te daba una vuelta en un ladrillo.
1: Los protagonistas siempre fue Xavi, Iniesta, Messi, pero nunca se notaba. Vamos a bajar al mismo. El que casi nomás quiere ver goles y no mira lo que es todo el cuadro, qué es lo que hacía Busquets. Busquets era un vato que te desahogaba y te decía, tómala por favor y ven, métela. Así, de ese tamaño. Y rompía cualquier ataque del rival. Limpio, bien hecho, dos, tres despataradas, dije usted. Y pum, soltaba la bola. Nada que ver con el borrego torrado que las perdía. Las ganaba, pero las perdía todas.
0: O sea, el borrego torrado la recuperaba, las perdía. Sí, y luego la volví a recuperar la misma, jugada. ¿Okay? ¿Qué más, Tito Padilla? Vamos a ver en qué acaba la novela, Rodri, que ahorita tiene a toda España dividida, tío.
3: Oye, el billetón pues que le dieron a Vinicius rápido, también.
1: Porque tenemos muchos resultados. Los Chetos nos siguen dando, poniendo el pie en el cuello, los de la MLS el día de ayer. Nueva York le mete 2-0 a Santos, Chicago 2-0 a Necaxa, Portland 5-2 le metió a Puebla, Austin le metió 2-0 a Tijuana, y los únicos que sacaron la puerca al agua fue Cruz Azul, que le gana 1-0 a Filadelfia, y a Águilas del América, que le gana 3-1 a San Diego. Por otra parte, el día de hoy, siguiendo con esto, Charlotte se medirá a las 4:00 p.m. tiempo de Los Ángeles a Charlotte el Atlas, Columbus Crew contra el Pachuca ya más tarde, como 5:00 p.m. bueno, pues a Cincinnati Pumas, Tigres contra Minnesota y Vancouver contra Ciudad Juárez, contra los Bravos. Otra, señor Don Cheto, apoyemos bastante, hoy juega México dos veces, así como que juega México, sí, una, juega en la final, señoras y señores, en la final, ¿a qué hora se jugará México contra Venezuela? Aquí lo tengo, permítame. Sí, en la final, México contra Venezuela, en los centroamericanos, y México contra Canadá en la semifinal de la Sub-20. O sea que hoy juega México, dos, apoyémonos. Estos muchachos, bastante, pero bastante buen fútbol que tiene tanto la Sub-23 como la Sub-20. Así es que vamos a apoyarlos. Ya las chicas, bravo, bravo por el Tri Femenil. Son campeonas en Centroamérica, señores, señores. Derrotaron en penales a Colombia. De esta manera se levantan con la medalla de oro. ¿Qué le parece, Don Cheto?
0: Tito Padilla, de dato, nada que veriento. Me gustó el uniforme de la América, con el símbolo en el, centro y esto. Pero vieron que sacaron un uniforme negro con el escudo viejo.
3: Elegante.
0: Elegante, así negro.
1: Ese sí está bonito. El negro, fíjate, a pesar de Chivas, como dijo aquí el patrón, elegante. Como la playera.

0: 3 puntos a 30 contra Cardenales. Ya lo tenía Cardenales casi en la bolsa, pero no, hombre, carajo, siempre pasa lo mismo. Vamos a ver en este arranque. Ya la próxima semana estará arrancando ya formalmente, ahora sí, a ver, este nomás un tentempié, ya formalmente la pretemporada de la NFL. Señoras y señores, es todo en los deportes. Que tengan un excelentísimo y deportivo fin de semana. Síganme en mis redes sociales, Tito Padilla 7421 en espacios, o Tito Padilla Deportes en Facebook, Instagram, Twitter y también TikTok, ahí estamos. Yo me voy, me borro, me desaparezco. ¿Quién digo? Fuga, Deportes, Tito Padilla.
1: Gracias, Tito Padilla. En el mundo de los espectáculos, cuando hay una noticia, la tenemos primero que nadie, porque nosotros no tenemos nomás una persona que dice los espectáculos. Tenemos un periodista de espectáculos con nombre y apellido, Said García Solís.
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0: periodista de bien a bien, dijo Chuchera. ¡Siente varas ahí!
1: Y diría Mariala del Barrio, a mucha honra.
2: Pura gente preparada.
1: Aquí muy buenos días a toda la gente que nos escucha aquí en Estados Unidos y más allá de las fronteras en este viernes. Viernes de pintarle la nariz roja al payaso. ¿Cómo está mi gordo? Bueno, ya no es mi gordo.
2: ¿Ya no?
1: ¿Cómo está mi casi flaco?
0: Oye, estúpido.
1: ¿Vio la foto?
0: ¿Qué puercotas éramos? Unas pepapillis.
1: Señor, esa foto le quiero contar. Foto fue de
0: ¿por
1: febrero.
0: ¿Por qué nadie nos decía que estábamos bien gordotis?
3: Sí le decíamos. ¿Qué le pasa? A mí sí, cada vez que se iba a rinconar
1: esa foto
3: a comer
1: fue
3: cosas le decía.
1: De febrero del año pasado, Morongo Casino Resort and Spa, en la presentación de Teo González.
0: ¿De Teo González?
1: Donde esa foto no está tuneada, no está exagerada. No, somos dos gordotas puercononas ahí con Teo González.
0: Unas canastotas. Güey.
1: Canastotas. Esa es la foto y la foto de ayer, que es la foto donde estamos igual.
0: Fue ayer.
1: Aquí en el set.
0: Fue ayer.
1: Una foto de febrero de 2025 contra una foto de ayer. Le agradecí en el post, pero también le agradezco aquí en al aire a nuestra amiga querida Laura Jaimes.
0: Sí. ¿Qué, cómo la encontramos en Instagram para los que quieran la inyección?
1: Laura Jaimes. O Healing Therapy bajo, que es su cuenta de su negocio. La verdad es que es una mujer que durante casi un año nos ha llevado paso a paso sin dejarnos cada semana de estar al pendiente. Y la verdad es que nos tiene al millón. Mucha gente puso ahí, ay, ¿cuál esfuerzo? Sí es esfuerzo, señores. Sí. Hay gente que se inyecta péptidos y no baja.
2: Correcto. Y me voy a montar la felicitación porque a mí me ha hecho bajar 45 libras también.
0: ¿Tú bajaste 45?
2: 45.
0: Yo bajé 65.
1: Yo llevo 72.
0: Ay, 45.
2: Y eso 72. Que dijiste es cierto, de que, ay, qué puro. No, también tiene su chiste.
1: No.
2: Y si es cierto, yo conozco mucha gente que se ha metido
1: inyectado y no baja. Y además, o sea, sí hay disciplina y sí hay constancia. Obviamente es mucho más fácil si llevas un experto que te guíe. Nosotros tenemos una experta que nos guía y que cada semana de la mano aquí no nos está. Ha dejado. La verdad. Pero, pues ahí están los resultados. Dos fotos sin tunear, editar. Sí,
0: sí. Estaba bien gordito.
1: Ahí está.
2: Sí, sí.
1: Poño, ñoñoñón.
0: Quieta, Peppa Pig.
3: Peppa Pig.
0: Estás bien, Peppa.
1: Pero bueno, ahí está la foto. Ya lleva 9,000 likes. Gracias a la gente que le da likes a la gordura. O a los cambios o al empeño.
2: Sí, la neta, sí, otro rollo. Sí, se siente bien diferente.
0: Bueno, pues vamos.
1: Oiga, vamos a iniciar con los espectáculos. Es que ayer he andado esta semana como si yo no tuviera trabajo.
0: Es lo que digo yo.
1: Ay, no, Dios mío.
0: Es lo que digo yo. Del tingo a tango. Tú te voy a regañar. Sí. Tú no puedes ir a todo lo hagas donde te inviten.
1: No.
0: No, pues también.
1: Pero ayer mi amigo Mario Larios vino con mi amigo el Gallo Elizalde y mi amigo el Flaco Elizalde, que además yo inicié mi carrera en el periodismo de espectáculos entrevistando a Valentín Elizalde en Guadalajara, Jalisco. De hecho, el primer concierto que a mí me mandó Reinaldo Suárez, que era el jefe de espectáculos, yo estaba en Noticias y me dijo, hazme el paro. Y yo ahí empecé a salir del closet de Noticias para irme a espectáculos.
2: Ah.
1: Y fui a entrevistar a Mariano Barba y a Valentín Elizalde en un nightclub en Guadalajara. Fue mi primera entrevista de espectáculos en...
0: Todo fresilla.
1: ¿Eh?
0: Todo fresilla.
2: Sí, acá es sombrerudo, fierro.
1: Sí, ahí
0: ay,
1: fue...
0: aquí estamos entre un puros guapos con sombrero.
2: Fierro.
1: Bueno,
2: fierro.
1: Ahí fue mi primera entrevista al Vale y a Mariano Barba, que se presentaron juntos en Guadalajara, y ahí fue mi primera entrevista relacionada con espectáculos. Le platico. Después de eso, no me tocó cubrir la muerte de Valentín, porque yo todavía estaba en Noticias, pero... Sí me tocaron muchos aniversarios luctuosos y cuando estaban vandalizando la tumba de Valentín, me tocó ir infinidad de veces a Sinaloa, a la tumba de
2: Valentín. Guasave, mi rancho.
1: He ido a Guasave muchas veces.
2: ¡Qué perro!
1: Y además he ido a Jitongueca, Sonora, muchas veces. Bonito. A estar ahí con mi amiga doña Camila Elizalde, que me hacía de comer machaca con huevo cuando yo todavía comía machaca. Y la verdad es que soy amigo de la familia, soy amigo de Joel, del Gallo y del Flaco.
0: ¿Machaca con huevo?
1: Sí, señor.
0: Mira, había tantos, comían machaca con huevo y ahora machacas. Ya no las comen.
1: Ya no me como.
0: ¿Qué más?
1: Ya no como la machaca ni el huevo.
0: ¿De qué te ríes, dice él? Ahora machacas ya no los come.
1: Pero bueno, fui ayer. Estuvieron en la Hollywood Tower, ahí en un evento donde presentaron su proyecto. Síganme en los vuelos, es el video que presentaron ayer, que es su primer sencillo. Los tres como dinastía van a hacer gira por México.
0: Pero no va a estar Joel. Joel a mí me gusta harto.
1: Joel sí está en la gira, sí está en el proyecto, pero en Estados Unidos Joel no tiene visa. No.
2: Ah, también le tocó.
1: También le tocó. ¿Por qué no? No tiene papeles. Están tratando de arreglarle y ojalá que le puedan arreglar, porque ese proyecto de los Elizalde, los tres juntos, ya está girando en México, ya está haciendo sus cosas en México.
2: Ha ido bien.
1: Pero ahora esperemos que ya llegue acá. Ayer solamente vinieron el Flaco y el Gallo, no vino Joel, pero en el video están los tres y en el proyecto musical completo, que son canciones completas y un disco completo de toda la familia Elizalde, de la dinastía Elizalde, sí está Joel, el Flaco y el Gallo, los tres juntos.
2: Okay. Rola de Valentín y del papá también.
1: Sí, ayer también a mediodía tuvieron a bien invitarme, mi amigo Mario Dom me invitó a su casa.
2: ¿También fuiste?
1: Y ayer fui
0: Mario Dom
1: de Camila.
0: Oye, ahí te anda rozando con los grandes.
1: Señor, pues ahí estaba mi amigo David West, estaba también el CEO de Live Nation, estaba...
0: Andas ahorita,
1: vale. Y ando insoportable.
0: Andas insoportable.
1: Ando insoportable.
0: Antes era... Ay, ay, ay, me invitó ahí
1: Bueno,
0: ve nomás a un a la casa de Mario Dom.
1: Sí, con David West.
0: Antes, pasé por la florería de la Ferrari, ahora. Y acá.
1: Sí, ayer fui.
2: El CEO de.
0: Sí, o de quién sabe dónde perro.
1: Sí, ayer estaba ahí con mi amigo Mario Dom. Y Mario Dom presentó este proyecto que va a lanzar él en solitario, que se llama Dom.
0: ¿Dom?
1: Donde él.
0: Dom Periñón.
1: Le cuento, señor. Varios de los... No, vamos a hablar de buena música. Y vamos a hablar de buena música y referente. Y Mario Dom es un pródigo de la música, señor. Presentó un proyecto donde él va a girar en todo el país y va a presentar un disco de varias canciones inéditas, pero también de los éxitos que ha escrito Mario Dom para otros artistas. Como Tocando Fondo de Kalimba, como...
0: ¡Estoy tocando fondo!
1: El éxito más grande de Alejandra Guzmán, como de Thalía, como de Paulina Rubio. Las canciones que él hizo para grandes estrellas del pop, que fueron un exitazo, y que ahora Mario Dom, que es su creador, él las va a cantar.
2: Es un genio ese vato.
1: Entonces va a cantar sus éxitos más nuevas canciones en un concierto íntimo, acústico, con... Un músico era mejor que el otro, señor. Ayer lo tocó en vivo ahí en la sala de su casa, literal, con una acústica impresionante, con un sonido magistral. Y la verdad va a estar bien chido ese proyecto. Y además las canciones están bien perras, las nuevas.
2: O sea, que si vamos a ir a verlo, vamos a decir, chinga, esa canción es de él.
3: Oye, sí. ¿Cuál fue la decisión de separarse?
2: Porque llegaban tarde.
1: Ayer dijo, esto que van a escuchar ustedes, y se jaló una cuerdita que traía al lado de él, es mi paracaídas, porque mi banda se está hundiendo y yo tengo que sacar un paracaídas porque mi mundo y mi vida es la música. Y la verdad está perrísimo el proyecto. Espérenlo, se llama obviamente su sencillo, el primero que va a salir, y obviamente está bien perrón. Próximamente va a estar ya disponible. La gira va a ser para finales de este año, pero también para principios del próximo. Y creo que en mayo ya va a salir el disco completo. Pero la verdad, no saben qué garantía musical de Mario Dom. La verdad, perrísimo.
0: No, pues eso está hasta por demás decirlos ahí. Sí,
3: claro.
1: Señor, regreso después de esta pausa. No podía mover la boca, no podía controlar un ojo, dice Galilea Montijo, después del complicado procedimiento estético que cambió su rostro. Se lo platico al regresar de esta pequeña pausa.
2: Ah, caray.
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1: Señor, después de que mucha gente ha criticado el rostro a los 53 años de la conductora Galilea Montijo, y que desde antes de, desde La Más Draga y ahora en la Casa de los Famosos dicen, ¿qué se hizo Galilea? Sí. ¿Qué trae en la cara? Pues contó ya en un podcast para la doctora María del Mar Guerra, la entrevistó y platicó del, dice, me iban a quitar un poquito de las glándulas porque eran las que me tumbaban el cuello. Entonces dije, bueno, pues aprovechamos para hacerme algo más, para que se me levante todo. Está increíble. Y de repente dice que ese sistema linfático hizo que se le movieran algunas
2: nervios
1: de la cara, y no podía controlar ni la boca ni su ojo, se movían solos para un lado y prácticamente parecía que cada quien andaba por su lado.
3: ¿Oh, sí?
2: Como la carne de vaca.
1: Sentía hormigueo, había dolor, el cuello estaba quemado, la ceja inflamada, yo me veía para ningún lado, la cara literalmente me la tenía chueca.
2: Ah, caray.
1: Afortunadamente esto pasó y el procedimiento estético luego se como que tomó su lugar, se fue recuperando y ya afortunadamente se ve bien, pero dice que sí la sufrió porque ella pensó que nunca jamás iba a volver a tener una cara normal.
4: Pero es que luego regresó a trabajar, güey, sí. No manches, después de ese procedimiento.
2: Opa, días, ¿no? Me imagino.
4: Pues para eso que se hizo, yo pienso que sí, güey, semanas. Hay morras que se hacen eso y es de que tienes que estar literal recuperándote meses.
1: Entonces, pero es que también dicen que es el mismo procedimiento que se hizo la Shakira con el que llegó al Mundial y por lo que traía
2: en
1: lentes.
2: En la inauguración
1: y dicen que por eso mucha gente estaba diciendo que no era la Shakira.
2: Era
1: porque,
2: la Chaquibeca.
1: Porque no podía mover partes de la cara y a fuerza quiso salir con lentes porque traía también un ojo para Houston y otro para Nueva York.
2: Todo por salir en el
3: Estamos
2: Mundial.
3: Estamos hablando de Ken.
1: De Galilea Montijo.
3: Sí la he visto así, como que, como, ¿eh?
4: Oye, pero porque estaba diciendo que la doctora con la que está ahorita le ayudó con la recuperación,
1: sí,
4: ¿no?
1: Sí.
4: Qué fuerte, güey.
2: Está cañón.
1: Literalmente le tuvieron que dar terapia y le tuvieron que poner...
4: Es que la de verdad
1: ultrasonido y otras
4: nervio,
1: cosas,
4: güey.
1: Sí le dañaron nervios. Oiga, Tom Holland y Zendaya celebran su boda secreta en un lujoso hotel en Reino Unido. Prohibieron celulares a los invitados, señor. Mantuvo en privado los planes de matrimonio y organizó una celebración exclusiva sin fotografías filtradas y con pocos invitados del medio del espectáculo, dijo el diario The Sun, que es uno de los diarios más importantes de Londres. A poco menos de 20 kilómetros de su casa natal, al sureste de Londres, en la ciudad de Bredbrook. Ahí fue una boda en un lujosísimo hotel, señor, donde varios, muy pocos invitados, estuvo Christopher Nolan y algunos también de la película de La Odisea. Medio millón de libras fue lo que costó la ceremonia, señor. 150 hectáreas y 56 habitaciones en Winston Churchill. Ha tenido huéspedes ilustres como Winston Churchill en este hotel.
3: ¿El lugar es ahí?
1: Sí.
2: Ah, ¿cómo vas a ir?
3: Me voy a casar yo con Carmela ahora no para que compramos 50 del águila de matrimonio.
4: Ay, sí.
3: Así de bien a bien, así vamos a ir a Carmen.
4: ¿Qué le va a hacer?
2: Zaida, ¿cómo va? Que juntándose con esa gente está así de que lo inviten a esas bodas, Don Cheto.
3: Estuve la boda de Zendaya con Tom Holland.
2: ¿Sin celular?
3: ¿Cómo te ha cambiado el poder?
1: Ay, ahora, ¿cuál perro?
3: ¿Qué más, vale? ¿Qué
1: más? Si sos ahí en mis redes sociales, regresados con el día. ¿Cuál perro poder? Ay, ay.
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0: 5 después de la hora, 5 después de la hora, ¿qué creen? Esta musiquita nos dice que ya está lista la mejor sexóloga de México, Delmira Cárdenas. Hoy quisiéramos que el público le preguntara cosas a Delmira sobre sexualidad. Sí. Para, así se va a llamar Las Rapiditas con Edel. O sea, Edelmira...
1: Pero este, ¿no podemos poner las arremangadonas con Edel?
0: No, rapiditas.
1: Un rapidín, por eso, pero
0: un rapidín con Edel.
1: Ah, un rapidín. Un rapidín.
0: Una, bien, muy bien, patrón, hasta que produciste algo. Este, un rapidín con Edel. O sea, yo le pregunto, Edel, este, ya no parangarico, tiene mi cuero. Soy un hombre de 50 años que tengo diabetes. Ah, pues ahí te va. Oye, Edelmira Cárdenas, yo ya no tengo deseo sexual. Mi marido ya se enojó. Ahí te va. Pero antes de eso, le damos la bienvenida, porque aparte tiene un mensaje muy bonito, a la mejor sexóloga de México, que por cierto, tiene terapia en línea para usted, ya sea individual o en pareja, ¡Edelmira Cárdenas!
2: ¡Hola, hola! ¡Buenos días! ¡Yupi, yupi! Es viernes y el cuerpo lo sabe. Buenos días, queridos amigos. Aquí estamos.
1: Pero podemos decir, la gente no la puede ver ahorita, pero podemos decir, desde la cabina de la mejor FM en la Ciudad de México, porque ahí está en la cabinona, la estoy viendo en la cabina, porque tiene programa con mi compadre e íntimo amigo Pablo Chagra. Y ahí está todas las mañanas, bueno, están las mañanas de los viernes, y pues compartimos ahora sí que una de las mejores estaciones en Ciudad de México y la mejor estación de aquí de Estados Unidos, tenemos Edelmira Cárdenas.
2: Me encantó, claro que sí. Oigan, me encantó, gracias producción. Las rapiditas con Edelmira, las rapiditas con Edel. Así nos vamos dando poquito a poquito. Además, mañana, por favor, necesitamos celebrar en lo largo y en lo ancho de la vida y la sexualidad. Mañana es el Día Internacional del Orgasmo Femenino. Mi Giselle.
3: ¡Sí se puede, morras!
2: Sí, por supuesto el que orgaño. Se puede. Claro, el mejor orgasmo no se provoca con prisa, se conquista con presencia, amigos míos. Porque yo no sé qué pasa, que todo es, ya iba a decir en friega, bueno, ni modo, ya lo dije. Todo es en friega, queremos solucionar. Ay, es que estamos presionados porque lo alcance y la morra de allá. Ay, ¿y por qué no? Y ay, ¿qué va a decir? Que no sirvo, que no me gusta. Entonces, entre más nos estresamos, menos lo alcanzamos. Uh-huh. No es falta de pasión, es exceso de prisa y de alcanzar el objetivo.
0: Exactamente, Delmira Cárdenas, yo creo que sí, se en la cosa del orgasmo, el hombre, como que queremos que suceda, porque pues como que sentimos cierta hombría al decir, la hice que lo tuviera. ¿Verdad que sí?
2: Sí, claro, porque no es un examen, no es una prueba, es que cuando entramos en el contacto y empezamos a soltar el cuerpito, ¿verdad? Pechito con pechito, ombligo con ombligo, inmediatamente tu cerebro dice, ay, espero que ahora sí, ay, ojalá y le guste, ay, no quiero que piense que no sirvo para esto. Y el hombre también va a decir, no puede ser posible, si no logro que esta mujer tenga un orgasmo, es que tampoco yo no tengo la capacidad para hacerla disfrutar. No, señores, el orgasmo es la cereza del pastel. El orgasmo es parte del proceso o como el final, pero no representan lo más importante de la historia. Si ustedes ven una telenovela o van a ver en una película en el cine, ustedes están 2 horas viendo la trama, que a quién aventaron, a quién amaron, en qué bosque estuvieron, los paisajes fueron divinos, se carcajearon con la historia. Y al final puedes decir, en la torre estuvo bien el final, pero me gustó la trama. O al revés, puedes decir, ay, me quedé tan satisfecha con toda la historia y también el final me gustó. No lo sabemos. Hay que darle chance de que haya espontaneidad, de que haya diversión. Entre más estreses, exijas y esperes a que llegue el orgasmo, menos lo vas a alcanzar.
0: ¡Viva el orgasmo!
1: Orgasmo.
3: Orgasmo.
0: El día del orgasmo, el mes del orgasmo femenino. Así que denle su regalo a las chicas. Vamos a las rapiditas con Edelmira Cárdenas. Dice, hola Edelmira, ¿cómo estás? Soy muy fan de tu segmento. Y quisiera preguntarte, es un nombre Edelmira, sin decir mi nombre, quisiera preguntarte, Edel, ¿cuándo tú, como especialista, sabes que un hombre necesita medicamento y no nomás terapia? Gran pregunta. No me es específico el amigo si para que funcione, pero quiero pensar que ¿cuándo tú recomiendas pastillitas de esas pispiretas y cuándo no, Edel?
2: Bueno, las pastillas pispiretas, en realidad, hay que hacer primero un examen médico. ¿Cuándo decir vale la pena la pastilla? Yo sí soy terca, testaruda, norteña. Una doctora en sexualidad que siempre ha dicho que el objetivo no es que el parangaricutiria micaro llegue a su máxima expresión o no. Hay que hacer un examen médico. Yo lo primero, llega un hombre y dice, no, oiga, es que tengo mucha dificultad para tener la erección o no logro terminar increíblemente bien como yo quisiera. Lo primero que pregunto es, ¿cómo estás? ¿Cómo te ha ido? ¿Cómo es tu día? Primero investigo, ¿cómo es tu día? Después, ¿y cómo estás de salud? ¿Te has hecho algunos exámenes? Y ahí puede aparecer, tengo diabetes, presión alta, hipertensión. Cuando hay una situación médica, es entonces cuando podemos decir, hay que buscar alternativas como los medicamentos o las pastillitas que nos ayudan. Pero primero y a la par, trabajo la parte emocional, porque detrás de eso, ¿qué hay? Frustración, impotencia, pero impotencia mental de saber que no puedo. Inseguridad, baja autoestima y sobre todo no hay amor propio. Entonces, dicen que hay que ir junto con pegado. Hay que hacer las dos cosas al mismo tiempo. Yo no receto ni no soy médico, pero... yo no sugiero que tomen primero la pastilla, porque todo el poder de la pasión se la pones a un pedacito, azul.
1: De medicamento. Exacto, exacto. Oye, Edel, dice por acá Mari, y es un tema que hemos hablado y del que hemos tratado en las últimas semanas, y quisiera que tú, como experta en sexología, le dijeras a la gente y a nuestro auditorio. Dice, ¿por qué las mujeres, dice Mari, ¿por qué las mujeres creemos que cuando un hombre o un vato le gusta que le trasculquen la bolsa, O tiene cosquilla en la parte trasera, ya creemos que tiene tendencias gays o se nos va a voltear? Porque muchas mujeres creemos que si el hombre quiere que le chupes, le toques, le hagas algo en la parte trasera, ya se está cambiando de sexualidad o tiene tendencias a que ya va a ser gay.
2: No, para nada. Una cosa es la práctica sexual placentera, como un acto, un chupeteo, una caricia, un estímulo donde sea y como sea y con quien sea. Y otra cosa es la orientación sexual. La orientación sexual es de quien me enamoro. Y la práctica sexual voy explorando, conociendo, aprendiendo, sintiendo y explorando todo aquello que me da placer. El hombre tiene una parte, una zona... ay, bien deliciosita, por cierto. Y que estimula, todo se estimula bien chido y es la próstata. Por eso se dice que ese es el punto P, porque es la próstata. Entonces, la próstata tiene muchas terminales nerviosas. ¿Y dónde la encontramos? Pues justo por la puerta trasera, ¿no? Hay que estimular. Pero la gente piensa que hay que casi meter la mano, el puño y todo completo. No, señores, miren.
0: ¿Cómo que me
1: examen?
0: El examen de la próstata con el doctor.
1: Pero ya lo hacen de sangre. Ya lo hacen de sangre.
0: Sí, pero pues a mí me gustan los curves.
2: Oigan, para empezar, si nosotros que vamos al ginecólogo no tenemos orgasmos, al contrario, estamos estresados y nos duele. Lo mismo sucede con el urólogo. Entonces, el que te estimulen cualquier parte del cuerpo, esa parte en especial, que es la parte del ano y del recto, está lleno de terminales nerviosas susceptibles de placer. Entonces, si te relajas, si sueltas tantito y te permites entregarte la sensación de placer, va a ser increíblemente placentero, pero eso no significa que vayas camino como decimos en Sinaloa, a que se le voltee el chirrión.
0: Sí, tú nomás dile a tu vato así, déjate llevar, chiquillo. Ya con eso. Edelmira, tengo dos en una. Dice por acá, Edelmira, sin decir mi nombre, el square es un orgasmo y dos, ¿está bien si me lo trago? Hombre. ¿Qué? El square, pues. Okay. Mira, con hielitos, en un día de calor, cállate, hijo. ¿Qué estamos hablando?
3: No, no.
0: A ver, mira. El square es un orgasmo y si me lo como, si me lo trago, está bien, pregunta a un vato.
2: No, bueno, Don Chete le va a decir el square con tequila, ¿no? Bueno, ok.
0: Ahí una
2: va.
0: Paloma.
2: Una paloma. Bueno, el square es... La primera pregunta es el orgasmo. A ver, el squirt es cuando la mujer alcanzamos el máximo nivel de excitación y viene acompañado con el orgasmo. Cuando nosotros expulsamos ese líquido, ¿de dónde viene? De unas glándulas que se llaman glándulas de Skene, que es como esponja. Entonces, cuando nos excitamos muchísimo, lubricamos muchísimo, esa esponja pues se va haciendo más grande, y, ¿no? Y en el momento de la contracción, hablando de que es el Día Mundial del Orgasmo, cuando hay contracciones, exprimimos la esponja y se expulsa el líquido. ¿Viene acompañado del orgasmo? Sí. Algunas mujeres, tal vez de esponja chiquita, pues son unos chisguetillos, ¿verdad? Algunas tenemos una esponjota y se lanzan más de...
0: Pues, ¡frena a ti! ¿Qué es eso?
2: La verdad es la verdad, cada quien, ¿verdad? Pero además, pues sí. Uno se entrena, ¿verdad? Para relajarse, porque entre más se relaje y se excita la mujer, pues más placer va a alcanzar cuando tenga el orgasmo y venga con squirt. ¿Se lo puede tomar? Yo no lo recomiendo.
0: ¿Why not?
2: ¿Por qué? ¿Qué pasó, Don Cheto?
0: ¿Por qué no? Así yo.
3: Bien indignado.
0: No, ¿por qué no, Edelmira?
2: Oiga, me da risa porque se me ve el rollo y me acerco al micrófono como si estuviera hablando con ustedes al micrófono, perdón. Hoy mucho de lo que se ha demostrado que, digo, es por estadística, se ha demostrado que ha aumentado el cáncer de garganta, de lengua, laringe y de ano. ¿Por qué? Porque cuando uno se traga el esperma o los líquidos o los fluidos del cuerpo, si viene con virus del papiloma, ¿en dónde queda alojado? Pues en la lengua, en la garganta y en el ano, pues es por donde sale el líquido. Entonces, yo digo, pues si es un fetiche y es algo que lo quieres hacer y pues te quieres aventurar y poner en riesgo tu salud, pues lléguenle. Pero en mi recomendación siempre digo... Los fluidos no los consuman, mejor diviértanse, báñense con él, pónganse la mascarilla, decimos allá en mi tierra, enchórrense, porque hay que recibir el chorro y disfrutar. Eso es una decisión totalmente individual y voluntaria.
0: Y Edel, quiero cerrar con esta que más que pregunta es una curiosidad muy grande, es una cosa muy bonita que acabo de leer. Dice, no diga mi nombre, Don Cheto, tengo 32 años. Y mi pregunta para Edelmira es, Edelmira, cada vez que tengo sexo, mi mente lo asocia con un color. Es como si el sexo tuviera un color. O mientras tengo sexo, mi mente se me pone de un color. Verde o rojo o de otros colores. ¿Esto lo ha escuchado anteriormente usted, Edelmira?
2: 100%. De hecho, yo lo recomiendo para experimentación, darle algo, una variación a tu vivencia sexual. Yo recomiendo, por ejemplo, váyanse, cómprense pedacitos de tela de esas de remate de diferentes tonos y los pones en la lámpara de tu habitación y puedes comprarte velas o veladoras del mismo tono, ambientar el lugar con un color en específico. No es que signifique el rojo es pasión, el morado es sadomasoquista, el negro te lleva a la oscuridad. No, esto es la emoción y la historia de cada persona. Esta chica lo que hace es representar su experiencia con tonalidades de la vida misma. Así como la vida te dice, somos un arco iris en toda la diversidad posible, cada color es un estado de ánimo de tu momento, de tu día, de tu historia y de tu experiencia. Entonces, jugar con los tonos también es jugar con la imaginación, con la creatividad y darle mayor variación a tu contacto sexual e íntimo.
0: Chulada. Qué bonito, entonces, porque se me hizo curioso. Edelmira Cárdenas, la mejor sexóloga de México. Oiga, déjeme decirle que Edelmira también tiene terapia en línea. Si usted quisiera hablar con ella, tener una sesión, ya sea usted solo o usted sola o en pareja, o quiere empezar usted solo y luego incluir ahí a la pareja, Edelmira es terapeuta, es psicóloga, es sexóloga y lo va a poner bien alineado. La va a poner bien alineada. Edelmira, tus redes sociales para que se contacten contigo, beautiful.
2: Claro que sí, en Instagram soy @sexualmenteedel, Facebook edelmira.mastersex y recuerden, en este Día Internacional del Orgasmo, no lo tomen como un examen, tómenlo como un curso de actualización.
0: Gracias, Edelmira Cárdenas. Regresamos, feliz viernes.
3: ¡Vamos!
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0: Cheto al aire esta mañana de viernes 7 de agosto, 26 minutos después de la hora. Oiga, le quiero pedir una disculpa pública a mi amigo Jorge Barrera porque ahí me tenían en la línea esperando, pero Diego no le sabe poner el cue y jamás me dijo a qué hora entrar. Entonces, pues, pero ahí estaba yo esperando así, nada más escuchando nada, así, shh, 8 minutos en silencio. Y me dice, Jorge, ya está al aire, ¿por qué no hablaste? Pues porque nunca me dijeron. Sí. 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
1: Hablándolo por lo claro, señor, entonces va a salir ahí manejando un carro en el próximo evento de nosotros aquí de Los Ángeles, cortesía de nuestro amigo Jorge Barrera, que le mandamos un abrazo grandote, grandote, grandote. ¿Qué les iba yo a decir?
3: ¿Hay tema? Digo, ¿hay tema?
1: ¿Tenemos tema pendiente o le doy con lo mío?
0: No tenemos tema pendiente.
1: ¿No tenemos?
0: No.
1: Ok, ahí te va. La mejor de en lo que va del año. Enero, febrero, marzo, abril, mayo, julio, agosto. Ya vamos al 8 mes.
3: 8, sí.
2: Exacto, señor.
1: Hasta lo que va del año, la mejor decisión que has tomado so far.
2: ¡Ah, so caray!
4: Yo tengo la mía.
1: ¿La decimos al mismo tiempo?
4: Sí. Sí.
1: Una, dos, tres.
4: ¡Bajar de peso! Sí, bajar de peso. Inyecciones.
1: Inyectarme.
3: Picarse.
1: Picarme.
4: Picarme.
2: Igual, estamos igual.
1: ¿También tú?
2: Sí, pues yo empecé.
1: Se cancela el tema, vamos. ¿Picarte?
4: Sí, porque se acuerda que.
1: ¿Has bajado?
4: Ya, 45, señor.
3: Damn,
4: girl.
1: Y luego, ¿por qué no se nota?
4: Ah, screw you guys, sí se nota.
1: Que yo picarme.
3: Y luego, ¿por qué sí le creo?
0: Y que me pique también.
1: Cállate, ahí. ¿Tú? ¿Picarte?
0: Sí, bajar de peso, yo creo que sí. Yo creo que sí.
1: A ver, al rato vamos a estar bien muertos. Mueren locutores.
0: No.
1: Pero recordemos cuando dijeron.
0: Yo me acabo de. Para que usted sepa, yo me acabo de hacer mi examen anual con mi doctor.
1: Compa.
0: Me hicieron un examen de. O sea, haga de cuenta que hasta el de física y matemáticas me hicieron. Me sacaron como 18 tubitos de sangre, señor.
2: A checar.
0: Ando.
1: Al billón.
0: Perrón, mira, señor. Me bajaron los niveles de azúcar. Me bajó la presión. Me bajó la glucosa. Me bajó todo, señor.
1: Yo fui a
0: triglicéridos, colesterol.
1: México. Ve que estuve una semana en el rancho. Fui a hacerme unos estudios de everything.
2: También.
1: Fui con el doctor Rubén Gutiérrez, amigo mío personal, y le dije, léame lo que dice ahí, doctor Rubén Gutiérrez. Ruby, le digo yo, léame. Sí. Me dijo, anda usted como veinteañero.
2: ¡Vámonos!
1: Ando como never in my life.
2: De todo.
1: De casi de todo. No, más de eso menos todo. De lo que tú piensas, ¿verdad? Ando como veinteañero de bien a bien, dijo Chuchera.
4: No, gracias a Laura.
1: Gracias a Laura por picarnos. Tú, Giselle, tú que no te has picado, hija, tu mejor decisión so far.
3: Ninguna. No se crea.
1: Ir más a misa.
3: Sí.
1: ¿Era que
3: he
1: sí?
3: Trabajado en mi espiritualidad.
1: Qué bonito, porque ya...
3: Voy y voy sola, ¿eh?
2: Qué está chido.
1: ¿A cuál vas?
3: No voy a decir la cual...
1: Llegar ahí yo y...
3: Voy, de hecho, días que no hay... Literal, somos como 10 personas que estamos ahí en misa. Pura doñita y ya... Sí, ya de la tercera. Pero fíjese que me ha ayudado mucho. O sea, en tranquilizarme, andar más en, sí, obviamente, pues para protegerme. O sea, de todo un poco.
4: Dejar las drogas, dejar el vicio.
0: Está padre, está bonito. Sí,
3: creo que eso...
1: Vamos a leer a la raza. Entonces, hasta hoy, hasta en estos meses que van del año, tu mejor decisión que has... ¿cómo dije?
0: Sí, la mejor decisión.
1: Mejor decisión.
2: Igual, 45 libras menos, bajé los triglicéridos, el colesterol, hasta el hígado graso, me bajó todo. Andamos al tirante como un overol.
3: Oiga, pero ¿te das cuenta cómo la comida literal mata a las personas. ¿Sí? O sea, cómo lo que estamos ingiriendo nos están afectando, y no sé si es a lo mejor por cómo abusamos de la comida o no sé, pero cómo bajarle a muchas cosas.
0: Yo le voy a decir.
3: Te hace un beneficio, pues.
1: Sí, machín.
0: ¿Le puedo agregar otra? A ver, que es una situación que no le había contado, pero que es real.
1: ¡Te vas a divorciar de la piraña!
0: No, claro que no.
1: ¡No!
0: No, es cierto. Nos viene escuchando ahorita mi marido.
1: Y no se divorcie, nace bien bonita pareja.
2: Don Cheto, no acepto. No,
0: hace dos meses nos cambiamos de casa al Valle.
1: ¿Cómo?
0: Nos cambiamos de casa.
2: Ya no viven allá en Santa Clara.
1: Mira qué diantre, yo que no he podido agarrar casa para este lado.
0: No. Pero le voy a explicar por qué tomamos la decisión.
1: ¿Por?
0: En las últimas semanas antes de yo tomar la decisión, hubo dos días donde yo hice hora y media al trabajo en la mañana porque el 14 no se meneaba.
1: No, sí,
0: frijolita. Entonces mi marido hacía todos los días hora y media de la casa a su trabajo, porque él entraba a las 9 de la mañana a trabajar, y de regreso, que salía a las 5, hacía hora y media de regreso.
2: Los viernes el
0: hacía
2: 14.
0: Tres horas de regreso a la casa, 3 horas entre ida y vuelta él. Y yo, 1 hora de ida y 45 minutos de regreso.
1: Te
0: dije,
1: digo la verdad.
0: Y yo dije, eso para mí no es vida.
1: Sí. Yo ya sabía que te habías cambiado de casa.
0: ¿Cómo?
1: Es que me había dicho la pirañita, me dijo, ya.
2: Oh, le mandó mensaje.
1: Casa, le mando fotos, y yo sí. Y me mandó fotos del Bali en vez de la casa.
2: ¡Oh!
1: Que lo calmes.
0: No, déjelo.
1: Me mandó fotos.
0: Si esos son sus gustos. Si a mi marido le gusta la cochenda.
1: Yo le dije, no, pues
0: que se atasque.
2: Que se atasque.
1: A ver, vamos a leer a la raza. Dice Tony, Don Cheto, hasta ahorita la mejor decisión que he tomado en estos meses, agarrar terapia psicológica.
2: Qué todo, perrón.
1: Escuchándolo a usted me animé. Gracias, Tony.
3: Qué perro.
1: Qué bueno, ojalá te funcione, hijo. Que te va a funcionar, te vas a conocer. Hey, nomás si te adelanto, la terapia psicológica es paciencia y enfrentarte a lo más peligroso que tenemos, que es nosotros mismos.
2: Dice el compa, yo...
1: Espérate, quiero cerrar con un pensamiento que guardé aquí, por cierto. La salud mental, no, en la idea moderna de la salud mental nos está vendiendo la idea de que es tomar té y estar en tranquilidad. No, señor, la salud, sanar mentalmente, el proceso de sanar de la salud mental es un proceso violento y solitario.
2: Ay.
1: La verdad, es violento,
2: sí, es.
1: Y solitario.
0: Estoy de acuerdo.
1: Bueno,
0: de acuerdo.
1: Adelante y vamos a seguirle.
2: Mejor decisión era dejar el alcohol y las grasas y darle al gym para ponerme bien mamey, dice mi compañero.
1: Hombre o mujer o quimera.
3: Bato.
0: Samuel tiene una como la que usted me estaba diciendo, adivinando a mí. Dice, mi mejor decisión fue divorciarme.
1: A ver, ¿por qué?
3: Raca.
0: Dice, gracias a Dios, mi relación ya no funcionaba, y gracias a Dios tenía como pareja una persona adulta, y tenemos una muy buena relación. Lo hablamos como adultos y decidimos que cada quien sus cochecitos y sus canicas, nos divorciamos y tenemos una relación maravillosa.
1: Madre.
3: Qué perro.
1: A ver, ahí te va. Yo, Don Cheto, una mujer, vivir sola es la mejor decisión que pude haber tomado. Estoy bien mentalmente y económicamente. También estoy mejor cuando pensé que no le iba a armar. Ahí está, para todas las mujeres que le quieren vivir solas. No me da más explicación nuestra querida, aquí no quiero decir su nombre, si se fue de una pareja o de la familia, no sé, pero vivir sola. Ok, va. Seguimos. Tema de hoy.
3: La mejor decisión que he tomado
2: en estos últimos meses.
0: Dice Javier, la mejor decisión que he tomado es llevarme a mi mamá y a mi papá de vacaciones una semana a Cancún. Acabo de regresar ayer. Me llevé a mi esposa, a mi suegra y hasta a mi cuñada. No sabe cómo nos la pasamos.
3: Es lo más bonito, hacer viajes en familia.
0: Que tenía 2 años sin ver a sus papás y se los llevó desde donde sea que vivan a Cancún.
1: Yo voy a llevar a mi familia en un viaje. Además, hoy nos vamos.
3: ¿A dónde? ¿A dónde?
1: A la Costco.
3: Ay, no. No.
2: Dice, okay. Dice, me enfoqué en los clientes buenos que no niegan y no batallan. Dejé a los clientes que me estresaban y me ha ido súper bien. Ya tengo más tiempo con mi familia y menos estrés. Me concentro en lo que sí me quiere y en lo que no lo dejé.
1: ¿Clientes? ¿A qué se dedica?
2: Pues no puso
1: a qué se dedica. A ver si algo ahí.
2: A ver, Elisa. ¡Elisa!
1: ¿Clientes de qué, Elisa? Queremos saber, chiquilla. A ver, ahí te va. Don Cheto, la mejor decisión. Quería comprar una moto y andaba de caliente. La mejor decisión es no haberme embarcado con esa droga. Me bajaron horas en el trabajo y no hubiera la haber armado con el pago.
3: Eso estaba leyendo.
1: Qué bonito.
3: Yo ahorita.
1: ¿Te lo mandó también a ti?
3: Sí. Okay.
0: Mi mejor decisión fue, entrando el año, me quedé sin trabajo Y como yo sabía hacer un poco de pintura, textura, poner piso, etcétera, un amigo me dijo, ¿y por qué no me remodelas mi casa? A partir de ahí, ya empecé a ser independent contractor y llevo más de 20 mil ahorrados en 3 meses. Ahorrados libres.
1: ¡Tracas! Préstame 10. Préstame. A ver, ahí te va. Dice, Don Cheto, la mejor decisión, después de muchos años de no creer en mí y de tener miedo, publiqué mis 2 primeras canciones originales, Cruzar la Raya y El Salvador Regresando a Vos. Estoy trabajando en un álbum completo y ya no me importa nada.
3: Qué chido.
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2: A perro.
1: La rola esa de que le hizo al Salvador desde el punto de vista del inmigrante.
0: Bien perra.
1: Porque hizo 2 canciones. Una, venirse de El Salvador a Estados Unidos. Y otra, de regresar a su tierra de Salvador. Están bien perronas. 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Así búsquelo, Palladium Music.
3: Dice Shaliza, dice, buenos días. Dice, mi mejor decisión fue haberle preguntado al chino cómo me comunico con Laura, la que hizo que bajaran de peso ustedes, porque ella llevó 50 libras.
0: Muy bien.
2: Vámonos,
3: una
2: recio.
3: Morra.
2: Vámonos, recio.
0: Mi mejor decisión es ya no ver ni escuchar noticias. No saben la tranquilidad que me ha dado, dice Camilo. Dice, la verdad es que eso me ha hecho, la verdad, ya tener paz mental, porque nada más estaba preocupado por cosas. Imagínate. Que ni podía controlar.
2: Ya le contestó a Elisa, Don Cheto. ¿Qué dice? Dice que tiene un olif... No, es cierto, que es el landscaping.
1: Landscaping. Ah, te quedó.
3: Ay, nosotros pensando que era bailarín.
1: Don Cheto, allá en Oregon. Dejar de tomar. Me echaba 8 cervezas diario los fines de semana, ni hablamos. Pero hace un mes, digo, ¿sabes qué? Ya no. Me dio una infección en la angina, dejé de tomar, ya voy para el mes. Me siento muy bien, se me desinflamó todo, mi cara, la panza y todo. Y gracias a también escucharlo a usted diario.
3: Ah, qué perro. Mano,
2: dice este vato, dice este vato.
1: Pero te felicito, mi compa Barrón. Gracias, qué bueno, viejón.
2: Se pesó el hace este vato.
1: Cálate.
2: Yo perdí 300 libras porque me divorcié de mi vieja, dice.
1: Bueno, pérdida es pérdida.
2: 300 libras, dice.
3: Dice Rafael, dice, mejor decisión de estos meses, pagar un coach fitness. Uno dice que uno solo puede, y sí se puede, pero pagar un coach de nutrición es de lo mejor.
2: Salud. Mira, hay varios del cártel. Hay varios del cártel aquí.
1: ¿Cártel de la Tercepatini?
2: Sí, varios aquí están poniendo, aquí compa Guillermo, 40 libras perdió 40, también.
1: Qué bueno, ahí te va. Dice, Don Cheto, mejor decisión hasta ahorita, lo que va del año, cortar amistades tóxicas, incluso familiares corté. Ando bien a gusto y ya no siento culpa. Oh, qué toda madre, qué compa.
2: Bueno.
1: ¿Qué traes esta güey?
3: Traigo hipo. Y esta estúpida me dice salud.
0: Dice por acá Rosalba, la mejor decisión que tomé es dejar tirar monedas en el TikTok y de darle galaxias y leones a la gente.
1: ¡Ey!
0: Dice, y me animé a tomar terapia, a trabajar mi ansiedad y mis ataques de pánico. Y la verdad es la mejor decisión que he tomado en mi vida. En lugar de estar tirando el dinero, lo enfoqué en algún lugar.
1: No, vas a mejorar, te vas a conocer, neta, toma terapia.
2: Este Anuar se fue bien, bien profundo.
1: Mi compa Anuar, gran tipo, un abrazo para
2: mí. Dice, lo mejor que he hecho este año es tomar terapia de parejas y mi neurodivergencia. Pero también trabajar realmente en mi espíritu. Con plantas de poder, sin nada que tenga que ver con la religión. Al contrario, me ha ayudado a honrar a mi religión y al yo poder trabajar en mi espiritualidad.
1: Ah, el neurodivergente es como...
2: ¿Qué es eso, Don Cheto?
1: Pues que estás dentro del espectro autista, que tienes TDAH. Okay. O sea, pueden ser varias cosas, ¿no? O sea, condiciones como el...

0: Sí, yo dejé de fumar también y gracias también a las inyecciones de Laura. La neta, también ya dejé de fumar. No me había fijado en eso.
1: Fíjate, esta está bien bonita, mi amigo Cristian. Dice, un día yo a ustedes no los conocía y escuchando la radio se puso el programa de ustedes y una frase que dijo Said, que en ese tiempo no sabía que se llamaba Said. Vivir con miedo no es vivir. En ese tiempo me daba mucho a mí salir a la calle por las cuestiones de la migra y eso. Y esa frase me hizo seguirlos escuchando y ahí conocí a Don Cheto y al Chino y a Giselle y a todos.
2: Ay, qué bonito.
1: Qué toda madre, Cristian. Vivir sin miedo no es vivir. Qué bonito. Mira. Toda madre.
3: No, vivir
1: qué
3: con miedo.
1: No, dice, me puso Sempi y me sentí en la fregada. Con los péptidos es igual. No, yo con Ozempic tenía efectos secundarios.
2: Yo también.
1: Que me inyectan ahora no
2: nada. Es muy diferente Ozempic a tirzepatide. Tirzepatide es el químico del Wyoming, que para muchos es como lo más avanzado en cuestiones para bajar de peso. Entonces, pero sí necesitas que alguien te dé un seguimiento, que alguien que sepa usarlo te dé un seguimiento, porque nada más ponértelo y así a la bravota o mandarlo a comprar. No,
3: es que hay muchos spas que nomás te lo venden como que si fuera una fruta, como
1: que un Gatorade. Querido Arturo Ramos, sí, mi pareja de perfumes, ¿verdad? Que lo quiero y lo odio a la vez.
2: ¿Por qué lo odia?
1: Lo quiero porque me enseñó el mundo de la perfumería y lo odio odia? Por lo mismo. ¿Para qué me enseñó el mundo de la perfumería?
3: Para gastadera.
1: Dice, el mejor decisión, regresar a mi rutina de ejercicio, me da tranquilidad y me siento más activo y con mucho mejor actitud. Estás bien, mamadolores, pues.
0: Al Ray Martínez, saludos. 50 años lo festejó en grande y fue la mejor decisión que pude haber tomado. No se celebran todos los días. Hice un perro fiestón.
1: Bien, de bien a bien, que a toda madre.
0: Ray.
1: ¿Sabían ustedes que yo nunca he hecho fiesta en mi vida?
3: ¿No?
1: O sea, una más para que me critiquen. Nunca en mi vida he hecho fiesta yo.
0: ¿Cómo?
1: Ni siquiera unos perros tacos ni un pozole. Así que digas tú, que digas tú, me voy a festejar o festejenme. Me va a festejar mi fa... Nunca.
0: Nada.
1: Nada.
0: ¿Por qué no?
1: Pastel. No sé, no sé.
0: Para el ochentón a lo mejor sí, ya. Para el ochentón.
3: ¿Y qué boring, señor?
1: A ver, ahí te va mi compa Jorge. No. Don Cheto, yo puse un puesto en La Pulga. Me animé. No vendo mucho, pero me desestresa mucho estar ahí.
2: Qué chido.
0: Date con los tenis, ¿no? Que vende las playeras también y todo.
1: Ok, dice Don Cheto, pinté mi raya con personas incluso de mi familia, porque tener el mismo apellido no necesariamente tenemos que tener una relación. Lo hice por mi salud mental y amor propio.
3: Bravo.
1: Y me siento de maravilla, Cristina.
3: ¡Bravo, Cristina!
2: Lo mismo me mandó Miriam, ¿eh?
3: ¡Bravo!
2: Divorciarnos de la familia tóxica.
0: Sí, la neta que sí. Hágalo, compa, se va a sentir bien a gusto. Bien bonito. ¿Qué pasó? Porque hace años la Ferrari está más allá que una...
1: A ver, los amigos de Salvador que están pidiendo la plataforma es Palatium Música... En Instagram, Facebook, TikTok y YouTube. Palatium Música. Para mi compa, el de Palerium. Que el de las dos rolas del Salvador. Bien chidas que están. De verdad, se las recomiendo. Compone muy, muy, muy bien aquí nuestro amigo. Bueno, les deseo que sigan en esa búsqueda, en ese camino que hayan tomado de su mejor decisión. Y que esa mejor decisión les traiga muchos frutos. Y que esos frutos sean la tranquilidad mental. Que en realidad, si usted me pregunta a mí, que nadie me ha preguntado, pero esto es nada más a título personal. Para mí la felicidad es tener paz mental. Los quiero mucho. Regresamos.
2: Oh.
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0: ¡Regresamos, señores! ¡Una hora más de programa! Hay muchas mujeres que nos están escuchando ahorita. Les quiero mandar un saludo a todas ellas. Saludos para mi querida Tere Uribe. Saludos para mi querida Challenger, que también nos está escuchando. Para Guadalupe Suárez, un abrazo grandote. Para Elena Hernández, un abrazo grandote. Para Giselle Tutocaya, para saludos, mi querida Tutocaya. Italia Oregón, para Carla Morebeun, un abrazo, saludos para ella, para Cristi Soria, para Masha Cortés, para ahora verás, todas las mujeres que tengo aquí, Rosolivia Hernández, Rosalba Salazar, todas ellas. Para Marisol Vázquez, que también nos está escuchando. Salud, Marisol, querida. Te queremos mucho. Para Karen Loaesa, un saludo. Para Sofía Carrillo, también saludos para Noemí Vázquez. Bueno, ¿por qué estoy mandando saludos a las mujeres? Por una situación. A Tengo ver. Tema para las féminas de este programa.
1: ¡Ah, caray! Vamos a ver.
0: Ahí te va. Se trata de qué eligen. Se va a poner un poco candente, pero es viernes de sexo, ¿ok? A ver, apúntele, por favor, chicas.
1: Vale, sí.
0: ¿Qué prefieren ustedes? ¿Alto pero pobre?
2: Oh, my God.
0: No me la ¿Mama pongo. Dolores pero menso?
2: No, mamá.
0: Apúntenle, ¿ok? ¿Alto pero pobre? ¿Mamau pero tonto?
2: Ajá.
0: ¿Con dinero pero engañador? O sea, cheater.
2: No.
0: ¿Cómo podemos decir eso, cheater, en español?
1: Sí, pues.
2: ¿Mujeriego?
3: Mujeriego.
0: ¿Con dinero pero mujeriego? ¿Rico pero feo? ¿Y bien dotado pero de perro?
3: ¿Dotado de qué?
0: De su... Vuelvo a repetir, mujeres. Vuelvo a repetir. ¿Qué prefieren? ¿Alto pero sin dinero? ¿Mamadolores pero tontón? ¿Tontón?
1: Pero el alto, por ejemplo, ¿el alto sin dinero va a estar feo? Porque puede...
0: No, el alto va a estar guapo, pero va a estar de perro. Va a estar alto y guapillo, pero de perro.
3: Lo vas a tener que mantener.
0: De perro, de perro.
3: Tú lo vas a mantener.
0: Sí, básicamente. No va a traer para los tacos el amigo. Mamao así de gimnasio, pero medio tontón. Medio tontón. Rico, pero no va a ser...
3: feo.
1: Fiel.
0: Fiel.
1: Infiel.
0: Rico, pero infiel. ¿Rico pero feo o bien dotado pero sin dinero, pero pobre? Escoge uno. Ferrari.
3: Qué buena pregunta.
0: Ah, ¿qué tiene?
3: Mantén. Dale, Ferra, jálate.
2: No, yo creo que...
3: Otra vez.
2: Rico y feo.
0: ¿Rico y feo?
2: Sí.
0: Mira qué güey, me saliste.
1: Pero fiel con dinero, pero infiel sería como rico y feo.
0: No.
1: Porque, a ver, el
0: rico con dinero va a estar guapo, pero nomás no va a ser. Nomás el vato que. Es de esos güeyes que te va a decir en tu cara: mira, la verdad, yo fiel a ti no puedo ser. Puedo andar contigo, pero.
2: ¿Otro fiel, chino?
1: No, porque el chino no tiene dinero.
0: No está feo el chino tampoco.
4: Pero no está guapo.
0: Es un average. Con lo que hay aquí
4: es un average.
0: No, lo que pasa es que el chino, como trabaja entre puros feos, o que somos nosotros, sí, se ve guapo.
4: Pero no se ve usted porque lo tiene en otro concepto.
0: Bueno, está bien.
3: Pero le molesta cuando llega gente guapa, ¿va?
1: Sí,
3: le...
1: Sí,
3: como que le incomoda.
1: No le gusta que haya un vato más carita
0: guapo
1: que él.
3: O joven.
0: A ver, ajá. Ferrari, te voy a preguntar individualmente. Giselle, te voy a preguntar individualmente.
4: A mí también.
0: A ti no te voy a
4: preguntar. A mí también le pregunto.
0: Y después, Leo. Ferrari... Última vez que voy a repetir los estos, ¿ok? Alto y guapo, pero sin dinero. Mamadolores, pero mencito.
2: No.
0: Con dinero, pero infiel. Dinero y guapillo, pero infiel.
2: No.
0: Con dinero, pero bien feyote.
1: ¿Pero va a ser fiel?
0: Él va a ser fiel. Ah, con dinero, sí, feo, pero bien feo el güey. Feo, feo, feísimo.
1: Sí,
0: así,
3: apartado.
0: Una ratilla, güey, así, ratilla.
2: ¡No!
3: Es que la verdad, está bien.
0: Para
3: está
0: ratilla,
3: bien.
0: Una ratilla panzona, así, ay, con lentes y pelón y...
1: ¡My precious!
0: Así, my precious. Ay,
3: no, que con los dos dientes de enfrente te va a rasguñar.
0: Que esté bien dotado mi compa,
2: ajá,
0: pero no tenga dinero.
3: Por cierto, ¿con qué le pegó? Si tiene los dos arriba.
0: Just one, ¿no? Hijo, le di por abajo.
2: Ay, ya que dijo así de feo, no sé, me la estoy pensando.
0: Ya ves. Pues mantén al primero.
2: El alto, ¿verdad?
3: No es el primero que mantienes.
0: Alto de perro.
2: Ay.
0: Alto y guapo, pero de perro. O sea, el que tú quieres tú, güey.
1: ¿Pero el alto y guapo y pobre va a ser fiel?
0: Sí.
1: Ah, pues jalo con ese Yanni Pex.
0: ¿Sí?
1: Sí.
0: Alto y guapo.
1: Rico
0: y
1: es que, viejo, la neta, yo no sé, yo mi respeto.
4: Pero a ver, yo quiero hacer una edición ahí.
0: Edito.
4: A ver, es alto, guapo y pobre, yo puedo con ese.
1: Sí.
4: Pero si es huevón, no.
2: Ay, yo sí,
0: no, este vato no va a tener dinero y
2: probablemente sí va a ser huevón.
4: No.
1: También le pone todos los
4: defectos. No, a ver, es que pobre no importa.
1: Sí, exacto.
4: El dinero lo hago yo, pero si es un vato que no va a mover.
1: Que va a estar ahí aplastado.
4: Que va a estar ahí nada más.
0: Voy a decir una palabra. Lo que voy a decir va a sonar hater, pero ya la verdad yo no tengo odio en mi alma. La verdad no tengo odio.
3: Puro.
0: Pero la mayoría de guapos son bien pinches huevones. O miento, chicas.
4: Creen que todo lo merece.
2: Sí. Ah, güey. Es que yo siempre he estado con
0: guapos, pero guapos son bien huevones.
1: Pues sí.
2: No me güey. He tocado un guapo. No sé. No puedo.
4: A mí sí me han tocado un
0: pero guapos. No. A mí sí guapo, me alto, guapo, pero huevón y sin feria.
1: No, es que huevón no.
2: Ay, yo me quedo con la última. Bien notado.
0: Bien notado y sin dinero.
3: Feliz.
2: Pero feliz, pero pobre.
3: Feliz, pero pobre.
0: Le va a ser fiel, pero nomás va a ser. No va a traer nunca dinero, ¿eh? Es como. No me disparas unos tacos, no me compras un burrito.
3: Ya no es la primera vez.
0: No me compras una playera y el vato, ajá, al rato te pago.
2: ¡Vámonos,
3: Recio!
2: ¿Tú crees que no? Ay, sí quiero el último.
0: Okay, el último, vaya, sí. Pues, espera.
3: ¡Tranquila!
0: Ok, ay. Tú. Ay, choose your fighter.
1: Uno, güey.
0: ¿El uno?
1: No, ninguno.
3: No, tienes que.
1: No, sola.
0: No, pues igual que la
3: Ferrari. Es que ya había cogido el feo, ya pero.
1: Mantelo. Es que ya cuando dijo el rico pero feo y que sí iba a ser
0: como fiel. ¡Como ratilla! ¡Ese! El dinero está ratilla, muy bonito, no. Dijo una señora del rancho.
1: No, güey, pero cuando te quiera besar, qué perro.
0: El roce hacia el cariño, baby.
1: My precious. A mí no me va a convencer.
0: Mi amor. Ya ven que yo costara la cama.
2: ¡Ay, no!
0: Y las niengas, su pancilla y
3: los garrantes
0: otis y
3: ¡no los quieren robar!
1: Mire, debido a que el alto y guapo, pero pobre, va a ser huevo, no me gusta. Ajá. El mamadolores, pero meso, tampoco me gusta. Y el con dinero y guapo, pero el fiel,
3: el pobre
1: no,
3: es pobre
1: tampoco.
3: Porque quiere.
1: Y el rico, pero feo, no, güey.
0: Quédate
1: no,
0: en esa.
1: No, me voy a quedar con el bien dotado, pero pobre, pero
2: ¡eso!
1: Pero va a ser fiel.
0: ¡Tágaras, güey! ¡Golazo,
1: golazo, dijo que va a ser fiel.
0: ¡Ellas son golosas, golosas, glotonas! ¡Ellas son golosas, golosas, glotonas! Ok, va.
2: Estás en la vamos cama, a, tú a eres la golosa. Raza, ¿okay?
3: ¿Saí no dijo?
0: No, Saí no juega.
3: ¿Por qué? ¿Por qué?
0: A ver. El bien dotado y sin dinero, dice aquí Blanca.
1: O sea, es que todos
0: ¡no le muevan!
1: Otros tienen...
2: Ah, es que tienen... No, es que yo me sí me va a ir por el feo.
3: Entonces las golosas, pero... como siempre. Las...
0: Dice...
1: Yo me quiero ir por el feo rico, dice. Pero no sé si puedo, dice.
0: A ver,
3: el Mickey
0: feo Mouse, con dinero, Don Cheto. ¿Le puede hacer un Mickey Mouse con su propio dinero?
1: Pero ahí, no, es que hay gente que no, de plano.
0: No, es como, no tenemos arreglo, güey.
1: No, güey, let's be realistic, bro.
0: Pero, ¿sabes qué? Si hay vatos feos que cuando los agarra una morra, sí los alinea, ¿no? O sea, a sí ver, hay un
1: porcentaje. ¿Le puedes cambiar su estilo?
0: Sí, lo alineas.
1: Pero HH.
0: A mí me ha tocado ver a vatos feos que cuando se casan con una morra que le gusta la moda, los alinea y mejora.
2: Peso pluma.
0: No, peso pluma.
2: Sí.
1: Pero usted está diciendo que era un tipo Gollum. Un tipo Gollum no va a tener.
0: A ver, Herrera.
3: El HH.
0: ¿Estaba re feo?
1: Ay, pero tampoco.
3: Estaba más feo que un carro por abajo.
0: Hombre, estaba más feo que un taco de caca.
3: Venga, le bajo una
4: por abajo.
0: ¿Taco de caca? ¿Cómo es?
3: Estaba más feo que
0: así dicen los colombianos.
3: Estaba más feo que
0: estaba más feo que pan con caca. No, el Héctor Herrera estaba bien pirata, fellito. Y mejoró rete bien mucho. Digo.
1: O sea, caca del antes y después.
0: Pero antes y después. Saludos a Héctor Herrera con mucho cariño. No malo que es, como si a mí me dijeran que estoy gordo y manchado de la cara, pues si estoy.
4: De la cara no, del cuello nomás.
3: Estaba más feo que un carro por abajo, mire.
0: Estaba más
2: feo.
0: A ver, te va.
2: A ver.
1: Sí, pues sí.
2: ¿Let me see?
0: Sigamos leyendo a las morras.
2: Ah, sí.
0: Dice.
1: Pero también no.
2: I'll do that, you know, si es rico.
0: A ver, ahí está. Dinero y feo, Don Cheto. A ver. Dice, dinero y feo, hasta ojos verdes le pongo, dice Miriam. Ven, va ganando dinero y feo.
3: Con dinero, pero...
1: Pero es que usted dijo que era un así, un mostrito. Usted no dijo...
2: ¿Ya cuando dijo
1: por
2: mostrito?
1: Eso le pregunté que fuera específico. Si usted me dijo que iba a ser un mostrito, yo neta no jalo.
0: Dice, Don Cheto, no diga mi nombre. Yo he andado con todos esos vatos que usted mencionó. Dice, mi última relación, y lo dejé, era alto, guapo, y la tenía bien grandota, pero era bien huevón. Y créanme, mujeres, no quieren a un vato, güey. Le conseguía trabajo y no iba, Don Cheto.
3: Tracas,
1: tracas. Un vato codo o huevón es
4: sí,
1: lo peor.
4: Sí, estoy de acuerdo. Puede ser como sea, pero huevón y codo, no.
2: Y mostrito tampoco.
4: Yo no voy a querer un huevón.
0: Te callas, tú no estés queriendo nada, este tema no es para ti.
4: Yo también participo. Sí. Yo no voy a querer un huevón ni codo.
1: Que sea el eslogan, vato,
4: huevón y codo, cancelado.
0: A ver, el tema está...
3: Pero la realidad ya cuando hay un vato trabajador y que le echa ganas a las morras, se van con el vato más...
0: Las morras, las morras tienen... Las mujeres siempre escogen mal por los siglos amén. Sí, a ver, ahí te va. Yo quiero uno con dinero aunque sea infiel. ¿Qué tiene que me sea infiel? Si ya lo sé de antemano, voy a tener estabilidad financiera. Las lágrimas me las seco con billetes.
1: Ay, no. Eso, viejo.
0: Vamos a aplaudirle a esta huella, ¿eh? Vamos a aplaudirle a esta morra. ¿Qué tal? Las lágrimas me las seco con
2: claro,
0: billetes.
2: Claro, no.
4: Ay, tampoco va a ser Elon Musk, ¿eh? Ay, sí. Tampoco.
0: Bueno, pues va a tener ahí su... El feo con dinero. Si es fiel, está bien. Yo le hago el Mickey Mouse.
1: Pero es que si es un monstruito no hay mucho que hacer a veces.
0: Dice, ahí le va mi experiencia personal. Dice, me quedo con el feo y con dinero. Le cuento mi experiencia personal. Yo conocí a mi esposo y estaba bien mamado. Era guapo y trabajador, pero era tan maleducado, Don Cheto, que me desesperaba. Comía con la boca abierta, decía palabras por ningún lado. Entonces yo dije, ¿sabes qué? Lo voy a educar. Y lo eduqué. Lo mejoré.
3: Bueno, y me dejó
0: así. Y ya, volviendo al tema, no, me quedo con el feo.
1: Yo se lo entregué bien educado.
0: Se lo entregué bien educado. No, no, a ver, estaría tan buena que un cavernícola.
4: A mí me parece que hay más atenuantes.
0: ¿Qué es atenuante?
4: O sea, cosas más. Cosas feas, más feas que lo que usted está diciendo. Para mí, si es huevón, codo o machista, bye.
3: Adiós.
1: Yeah, I agree.
0: Dice, yo he tenido puros. Voy a leer como dijo Elena, ¿ok? Voy a leerlo tal y cual. He tenido puro pinche tacaño, Don Cheto. Así que ya me vale madre, rico y feo.
3: En seco.
0: Así me gusta que las morras sean directas.
1: Pero es que, mire, le puedo decir una cosa. Vámonos. Cuando una mujer ya hace su propio dinero y se puede dar un estilo de vida, ya no vas a aguantar cualquier mensada, pues. No.
3: Pero ¿por qué ya se siguen yendo con pura sabandija, pues, también?
1: A ver, es que mucha morra migajera. Le hace falta amor propio.
4: Yo lo que creo, a ver, le voy a decir algo a mis comadres, incluida Giselle y a Ferrari. No escojan ustedes, dejan que sus amigos les escojan.
0: A ver.
3: Ah, caray.
0: A ver.
4: No escojan ustedes al galán, porque ya han escogido más 400 veces.
0: Ahí se va. ¿Sabes qué?
4: El endejismo ya se mostró.
0: Said.
4: ¿Sí?
0: ¿Sí te llamas ahí?
4: Sí.
0: Permíteme estrecharme esa mano sucia,
4: no está...
0: beglostiosa que tienes.
3: Ah,
0: sí, mira, Giselle, I want you to look in my face. Look in
1: barrio.
0: My face. Guacha, palabra, guacha mi cara,
3: Guacha,
0: Look to my face, just look into my eyes,
1: You're scaring me.
0: Ferrari, look into my eyes, morra.
3: Yeah,
0: guacha, jaina. Si yo les consiguiera novio a ustedes, morras, estuvieran ahorita, mira.
3: Sí. No estuvieran aquí.
0: No estuvieran aquí.
3: Aquí no estuvieran.
0: La mera neta.
4: Yo también creo.
1: Ay, no.
0: Así que yo estoy de acuerdo con el señor aquí presente.
1: Anduviéramos allá
4: joven,
1: en
4: dígame, joven.
1: Arreando vacas.
0: Elo madre, pero no arreando vacas. Tuvieras a lo mejor en Michoacán.
1: Torteando yo sola ahí.
0: No
1: en
0: torteando,
1: el
0: si ya
2: para
0: sabías.
2: 15 no personas,
0: sé de qué
2: 30.
0: Más 15
1: razas y con 5 chiquillos.
0: Anduvieras
1: ahí,
0: ahorita papá. En el. ¿Cómo se llama el mall que está acá para arriba?
1: Esperando mi sexo.
0: El perdón. Anduvieras en el Saucos Plaza.
4: Saucos Plaza.
0: Esperando a qué hora se abrían. La Gucci, güey. Pero no quiere.
4: Las mujeres se escogen mal.
0: Sí.
3: Por los siglos de los siglos.
0: Amén. A ver, sigamos leyendo aquí.
2: Yo sí les voy a traer el galán un día, ojalá.
4: Ay, no, Ferrari. sí.
2: ¡Ojalá!
4: Te hemos escogido buenos y tú eres bien picky.
2: No soy picky.
1: Sí. Tú y Miguel son las más piquis del condado, güey. Sí. Tú y Miguel, sí, neta, sí son las más piquis del condado.
0: Y no tienen cara para ser picky.
4: A Miguel le gustan feos, a dos de que lo asalten, malandros, machistas, casados y heterosexuales. Pero cuando le prestan poquita atención, se desenamora la ulera.
3: Yo todavía no supero cuando andaba buscando un quiropráctico, no podía ni caminar, venía todo doblado. Ay, y que estuviera guapo.
1: No digan que andaba
3: que
1: todo
3: estuviera doblado. Guapo.
0: Ese güey, sí, está loco. La neta, el mono Miguel, ¿vale?
3: Se lo estaba cargando.
0: Estaba,
3: el payaso.
0: Me duele, que voy con un ¿a qué retear tú? Le dije, es que quiero un guapo. Y a huevo quería con un
3: quiropráctico. Está guapo.
0: Aunque manejara lejos, pero que estuviera,
2: ¿sí?,
0: guapo, está loco.
2: Ese sí está loco. Yo sí, es güey piqui.
0: Volvemos al tema.
1: Ese sí es piqui. El Miguel sí está a otro nivel.
4: Está loca.
0: A ver, sí, sigamos, señores. Dice, Don Cheto, yo voy a escoger al que vive lejos. Ni modo, ya, está bien. Miriam, coge el que vive lejos.
2: Vas a ser feliz.
0: Por acá.
1: Pobre pero feliz.
2: Pobre pero muy feliz.
1: Muy contenta.
0: A ver, dice, ¿quién lo hizo sufrir tanto, Don Cheto, que se quiere desquitar? Yo, nadie, yo, ¿por qué?
1: Es que sí se fue muy drástico.
0: ¿Sí?
2: Sí.
1: Pues básicamente.
0: No, en realidad hasta me la robé de Instagram.
1: La neta, mire, con todas esas opciones yo prefiero estar sola.
0: Sí, a huevo.
3: No, pero es
0: no, que estamos cotorreando. Me la robé de Instagram, querida. Luego dice, yo me saqué la lotería. Era guapo, pero huevón. Guapo, pero huevón.
3: Es que no sé.
0: Después era rico, pero empezó a ponerme el cuerno. Ahora es pobre y feo. Entonces, por experiencia, escogeré al vato rico. Aunque me ponga el cuerno, ¿qué? Ahora que ella me toca a mí también.
3: Pero es que no se les entiende a las mujeres también. Porque yo tengo una amiga. Y una amiga que le ofrecieron una Escalade y no quiso.
0: ¿Por?
3: No sé.
1: ¿Tus caricias?
3: No quiso.
2: Sí, por las Escalade. Caricias.
1: ¿Por tus caricias? No, pero es que
3: no. No, le ofrecían casa y Escalade y no quiso.
4: Saludos a Karina.
2: ¡Ey, saludos!
0: ¡Ey, qué esta morra! No voy a decir su nombre, dice. Tuve un novio guapo, pero huevón. Después tuve uno feo y trabajador, pero era muy malo en la cama. Ahora tengo esposo guapo, alto y bien dotado, pero pobre. Yo soy la que trabajo y así soy más feliz que con los anteriores.
1: Sí, pues es que, mira, si vas a tener un vato que, pues a lo mejor no tiene el dinero, pero te es fiel y te va a tratar bien, pues preferible, güey. ¿Ya para qué?
0: Está bien.
3: O sea, de lo peor, lo...
1: Pues sí puedo hacer el dinero yo ya, pero si el güey me va a tratar bien y me va a hacer...
3: Tú lo mantienes, vámonos, recio.
0: Pues el vato va a estar bien.
1: Pues si el vato va a ser, si va a ser bueno conmigo, pues...
3: ¿Y usted cómo se considera todos esos, Don Cheto?
0: Ni uno.
3: ¿Ninguno?
0: Ni uno, vale.
3: Porque ni el que vive lejos.
0: No, es que no. A ver, déjale los otra vez, que cabo los
1: salvo. Alto y guapo, pero...
0: Pues. Alto y guapo, no estoy.
3: No
0: estoy. Feria, Jim Barry, pero tonto, no.
3: A menos.
0: No. Tonto sí, pero Jim Barry no.
1: Con dinero.
0: Con dinero, pero que cheats a lot.
3: No.
0: Tampoco.
1: Rico, pero feo.
0: Rico, pero feo, tampoco estoy. Que vive lejos, pero pobre, tampoco estoy.
1: Entonces, ¿cuál es usted?
3: No encaja ninguno, en
0: Cheto. Yo las trataría re bien, pues.
1: Y el, yo nomás
0: viejito. Les escribiría poemas.
3: Ay, buena gente.
4: De eso no como
0: les
4: uno.
0: Escribiría poemas.
2: De eso no vamos les a vivir.
4: Eso no se goza.
0: A ver, te va.
4: El poema no se goza.
0: A ver, te va, mira. Yo sería bien romántico.
3: ¿Qué le diría?
0: Espérate, pues, deja ver.
1: ¿Cuál sería su
0: streak? Lo que yo apoyo, lo que yo aporto a la relación.
4: Romántico.
3: A ver, jálese.
0: A ver, te va.
3: Jálese, viejón.
0: Romántico. De a madre. Si tú eres una morra que te gusta que te digan cosas bonitas, no andes conmigo.
4: Ok.
0: Así como si estuviera la filota ahí. No andes conmigo.
3: Oye, ahorita parece saliendo yo, de la fila.
0: Sí, vámonos. Si no te gusta, ¿de qué te ríes, güey?
3: Imaginé un montón de morras.
0: No andes conmigo, lo dije así con un huevo.
1: Sí, me gustó su seguridad de todo.
0: No andes conmigo.
4: Ok, pues vaya.
0: Si no te gustan las cosas románticas, no andes. Yo soy romántico, detallista de amadre, chavalo.
4: A eso sí.
3: Imaginé un montón de morras yendo.
0: Detallista de amadre.
1: Corriendo.
0: No exijo nada. O sea, yo no te voy a exigir nada. Bueno, casi nada.
4: ¿Qué sí?
1: Ay, todo mundo exige.
0: Espérate, pues.
1: I'm sorry, but don't say you don't
0: no voy a exigir tantas
1: todas
0: cosas.
1: Todas las personas
0: no, exigen. No,
3: libertad, cosas. Libertad.
0: Si me tocas, soy huevoncito, pues poquito, ¿verdad? Pero te voy a tener, pero mira, tú manténme a mí, chiquilla, y yo te voy a tener tus calditos, tus tingas, tus quesadillitas, tus salsitas bien hechas.
3: Mole.
0: ¿Edad? Tu casa limpia,
1: ¿tú
0: baby.
1: ¿Tú eres fiel?
0: fiel de a madre, de a madre, fiel de a madre, porque pues nadie me pela. No tengo otra opción. No hay nada pelar.
2: No tengo otra opción.
0: Entonces ahí estoy ahí bien a bien. Y puedo ser tu esclavo, tu mandadero, tu gato, tu limonero, lo que te antoje, como dice la canción, ¿verdad? Lo que sea que ocupes de mí.
3: Vámonos.
0: Pero yo sé que no es suficiente para la mujer, porque la mujer siempre va a querer el... Mira, les voy a resumir qué quiere la mujer y qué quiere el hombre. Para que se acabe la plática.
2: A ver.
0: Pero quiero que me escuchen todos.
3: A ver, a ver, a ver, a ver, a ver, a ver.
0: Les voy a resumir las relaciones sentimentales en unas palabras. La mujer quiere un chico malo que solo sea bueno con ella.
2: Ay.
0: Y el hombre quiere una mujer buena que solo sea sucia con él.
2: ¡Damn!
4: Pero de eso no se goza.
0: Pero yo les puedo escribir poemas.
4: Eso no se traga.
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0: avión bien gacho y las morras. No queremos sus malditos poemas. Eso no paga la renta, hijo de la... Y otra, morra dice, ya me veo diciendo yo al que le debo. Mire, pero le dejo este poema. Que que... un poema. Saludos. Oye, ¿sabes qué, hermano? ¿Quién cumpleaños? Nuestro amigo Fernando, Fernando Guntram, el que nos hace las playeras.
1: Ay, mi amigo Fer.
0: El domingo. Amigo Fer, un abrazo, vale. Te mandamos un abrazo grandototote de parte de todos aquí en cabina y de tu señora esposa, la Marisol.
1: La Marisol.
0: El que, pues nada, te felicitamos. Este, que el domingo, pues no estamos al aire, pero feliz cumpleaños.
1: El día de hoy, el día de hoy, hace 34 años, nació el primer niño que me hizo querer ser a mí el mejor tío de la vida. Mi sobrino Carlitos Perea, que el día de hoy nació, hoy cumpleaños, está en Los Cabos, y le quiero mandar felicitar a mi niño precioso, que la verdad es mi tercer sobrino, pero con los otros dos, como casi eran de mi edad, yo no sentí el hecho de ser tío. Él nació cuando yo ya tenía 9 años, y fue la primera vez que yo sentí a los 9 años un instinto paternal y de quererlo cuidar.
0: Qué
1: a alguien.
0: Bonito, Carlitos. Qué
2: bonito. Mañana cumpleaños la bella también. Felicidades.
0: Bueno, espérate, pues uno por uno. Entonces, felicidades para Carlitos.
1: A Carlitos Perea, mi sobrino precioso, lo quiero mucho. Feliz cumpleaños.
2: Bueno, ahora la bella, cumpleaños mañana. Felicidades.
0: Ya le mandé yo su video y toda la...
2: Todavía,
0: y hablando de cumpleaños, la Ferrari cumpleaños.
3: ¡Mañana!

0: ¡Échale, Ferrari!
1: Make a wish.
2: Make a wish.
0: Te queremos mucho, amiga.
1: ¡Happy birthday!
3: ¡Ten otro camino, otro camino!
4: ¡Qué bárbaro, eh!
1: ¡Thank you! ¡33! ¡Ah!
2: La Ferrari.
1: Oh, thank
4: happy
1: you.
4: Verde, happy verde.
2: Te trajimos tus
1: otro.
2: Globus.
1: ¿Qué me trajeron? Oh my God.
4: Y Don Cheto, Don Cheto te va a pagar el Mickey Mouse.
1: Sí. Ay, ay, oh, ay. Yeah. Es lo que es lo, fue mi deseo, señor. Ay,
2: ¿deseo cuál fue?
1: El de Mickey Mouse que alguien
4: decía la paz mundial, güey. Es el fin del conflicto,
1: no,
4: hermano. Abran el estrecho de Hormuz.
1: Que necesito un sponsor.
2: La hambruna en el mundo.
5: ¿Dónde está tu
2: jefa?
1: ¿Dónde
2: está tu jefa?
1: ¡Ay, aquí está! Thank you.
4: Ahí anda
1: well,
4: la
1: página. Thank you.
0: Bueno, felicidades a la. A la ya tiré, que tiré aquí yo.
4: Que le manden, que le manden. Que le manden, que le manden. ¿Qué tiró, Don Cheto?
1: ¿Cuál es tu cel? ¿Cuál es tu cash?
4: Tu selle, tu selle.
1: Ay, cash app. ¿Cómo se manda eso?
5: Ahí está, el otro pastel.
4: No, sí, déjalo aquí.
6: Estas son las mañanitas que cantaba el rey David. Hoy por ser tu cumpleaños te las cantamos.
4: Tóquele, aquí.
6: Despierta, Erika Ferrari, despierta. Mira que ya amaneció. Y ahí quiero operar el show de Don Cheto porque ya amaneció.
1: Thank you.
4: Te queremos mucho, Erika.
1: Él es sople.
0: No, ya no sopla.
4: Ya no soplas. Ya no soplas. Ya no soplas.
2: Eso.
1: Thank you, thank you.
4: Para todos los que quieran cooperar, tu cel, ¿cuál es?
5: Tu Cash App.
1: Mi Cash App, ¿lo puedo subir en mis historias?
4: Sí,
1: ¿verdad?
4: Jálate.
0: Cash App.
4: Cash App.
0: Para que le inviten un trago o algo a la Ferrari de hoy.
1: El fin de semana. Una peda segura.
0: Un churrito de motita o algo así.
1: No, de drink. De alcohol, de mota no.
0: ¿No?
1: No.
4: Lo que quiero es un shot, shot, shot.
1: Shot, shot,
4: lo que quiero es un shot.
1: Quiero soltar, quiero soltar.
4: Mareador.
1: Ah, thank you. Un lineón, dice.
0: Algo, invítele algo a la Ferrari.
4: Lo que sea, pero invítela.
1: Please.
4: Es importante. Un vato, invítele un vato.
1: Ay, yes.
4: Invítele un vato, así, grandote.
1: Eso es bien drástico. Una bolsita de tusi.
4: De tusi lavada.
0: Sí.
4: Una tusi lavada.
1: Thank you, muchas gracias. I love you guys.
0: Unas píldoras reductivas o algo.
4: Bueno, ahorita regresamos. Ponte música, papá.
0: Te queremos, Ferrari, te queremos mucho, ¿eh?
1: I love you guys, happy thank you.
4: ¡Te vas a Zacateco!
0: Un libro el lunes te lo traes.
4: Ah, ¿qué te ríes? Un libro.
1: ¿Qué
4: ríes, Giselle?
1: Pasa de la, está como la del poema.
4: Poema. De eso no va a venir.
1: Poema, te le va a dar cualquier.
4: ¿Qué? Tienes razón, no libros. Te voy a escribir un poema.
1: ¡Ay! ¡El poema que dame ferias, Don
4: dame
1: Cheto!
4: Ferias, dame ferias. Es lo malo, ven. Ya no puede uno ser un chico romántico. Todo es dinero y sexo para ustedes.
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0: Señor, le tengo una buena y una mala noticia.
1: La buena.
0: La buena. Ya es el último día del patrón. El día de hoy.
1: Gracias a Dios.
2: Tengo un amigo que me ama. La mala.
0: Ya regresa el chino el lunes.
1: No, ay, vale. Ay, ya regresa. Ya te va a traer para que te robe otra lonchera. Otra lonchera.
2: Ay, no.
3: Oye, saludos al chino.
1: Se cagó eso ahí.
3: ¿Puedo mandar un saludo?
0: A ver, mándelo.
3: Quiero mandar un saludo para el güero de Nuevitalia, Michoacán, de parte de Bayuy. A mi compa el güero de Nuevitalia, que es este trailero. ¡Échale ganas, viejón! ¡Y arriba la nueva! ¡Pulón, güey!
0: Y yo tengo preguntas para el lunes para ese locutor cincuentero que usted tiene aquí, porque quiero preguntarle, ¿por qué ahora no subió nada? Generalmente cuando va a las vacaciones nos dice, a ti te bote de batura, vean nada más cómo está el porquerillero aquí en Nueva York. Pero en esas, en esas vacaciones, ni un solo video,
3: buena pregunta. Porque está en su casa, yo creo.
0: Ay, ¿cuándo perras va a estar en su casa, señor?
1: Caray. Hay algo.
0: Lo que pasa es que me da la impresión que cuando va de vacaciones con la güera y con los dientoncitos, ella le quiere demostrar a su esposa y a sus hijos que él es un hombre famoso, creador de contenido, no, y se quiere ocupar en algo. Cuando no va con ellos, anda más callada que la H.
1: ¿Pero por qué atasca la esposa? La sí, esposa.
0: ¿Por qué es esposa?
1: Pero atasca así como con un...
2: Con mayúsculas.
1: Es mayúscula y es osa.
2: Casados. Dos hijos.
1: Oye, ¿qué está pasando aquí,
3: don Cheto? Oye, tengo una pregunta para él. Dice, don Cheto, no me contestas ahí ni Giselle. Así que se la hago a usted.
0: A ver.
3: ¿Qué opinan de las máscaras LED para la envejecer?
0: Ok, esas son muy buenas.
3: Sí.
0: La luz roja y la luz azul sirven mucho. Uno para...
3: ¿Cuáles son esas, vale?
0: Son como la Shark, señor, que venden en la Costco.
3: ¿La Shark?
0: En Amazon. Tiene luz roja y luz azul. Generalmente la luz azul es para combatir el acné y las infecciones en la piel o la grasa. Y la roja es para las líneas de expresión. El antienvejecimiento, el anti-age. Eso, como todo, hay que ser constante. Si se la pone una vez y usted ya quiere ver ahí a Pompi de bebé, no va a pasar. O sea, se tiene que poner por lo menos diario mes completo.
3: No. A ver, regálame una. Para que se me quiten las manchas de la cara, ¿sí se quitan?
0: Sí se quitan.
2: Pero tiene que estar haciéndose faciales también.
1: Ah, lleva un proceso.
2: Sí, no es nomás de que...
3: ¿Tú tienes una?
2: Yo voy a hacerme faciales.
1: Oye, es ahí, pero...
2: Sí, perdón. Le compré yo una a mi mamá hace como 3 años, le compré una.
1: Pero si estás constante, ¿al cuánto tiempo ya ves resultados?
0: Como a los 2-3 meses ya ves resultados.
3: Yo quiero algo así de rápido, yo no compro plátanos verdes. No sé si van a alcanzar a madurar los güeyes.
0: Es lo que le digo a mi mamá. Digo, tú ya no compres plátanos verdes porque no sabes si te van a madurar.
3: Cállate.
0: Es que mi mamá dice, ay, no, este año no quiero ir, voy al próximo. Ay, mamá, por favor, tiene 84 años, ya.
1: Un saludo para el Tachiro Fierro, que cumple años también. Saludos para el
3: Tachiro. ¿El boxeador?
1: Sí, el boxeador.
3: ¡Ah, que a toda madre!
1: Tachiro.
3: ¿Lo conoces?
1: Camarada, sí, Tijuana.
3: ¡Oh, qué buena onda!
1: Ahí el viejón, un abrazo y felicidades al Tachiro. Tachiro Fierro. Está cumpleaños.
3: ¿Tu motivo de tener para que le mande saludos el día de hoy?
1: ¿Por qué?
3: Pues ¿por qué? No sé.
1: Camarada.
3: Bueno, ya nos vamos. Tenemos últimos saludos porque ya nos vamos. ¿Qué va a tener?
1: Salud para el compa Jos, que está en sintonía desde San Juan, Nuevo Michoacán, desde Seattle, Washington.
3: Saludos a mi compa Rogelio Durán, como quiera que sea. Un abrazo, mi compa Rogelio Durán.
1: Fin de semana, viejón. ¿Dónde la punta la chancla?
3: No, qué güeyes.
2: ¿No va a ir al cine?
3: Estoy pensando
1: en
3: la Spider-Man. A ver, que sí que se ve la Spider-Man, porque ahorita que no está tan lleno los cines.
1: ¡Ay, no!
3: ¿Sí están?
1: Hasta
2: sí. Sí, o la de Spider-Man, sí, tienen un montón de funciones en todos los cines. Todo el día.
1: Hasta las 12 es la última, ¿no? O sea, de la noche,
2: un cheto. Lo que no hacen.
3: Bueno, los quiero mucho, familia.
0: Yo voy a andar muy trabajoso. Mañana lo espero en Nissan of Redlands de 12 a 2.
3: Uy, mi pues amigo, ¿cuándo vas? ¿Cada semana?
0: No, voy una vez al mes. O sea, mi amigo Jorge Barrera va a echar la casa por la ventana, como siempre, regalando cosas para la comunidad. Mañana va a haber mochilas para regreso a clase. Una mochila con $250 en efectivo. Y además, yo llevo varios regalos para la lotería que van a estar enfocados en el regreso a clase, cosas para el regreso a clase. Entonces, va a haber muchos regalos. Llevamos boletos para parques de diversiones, boletos para conciertos. Ahí lo veo en Nissan of Redlands, Freeway 10,
1: Salí de Alabama,
0: ahí lo veo de 12 a 2 el día de mañana. Hoy voy a ver a Frontera en el Intuit Y mañana después.
3: ¿Otra frontera?
0: Sí, y mañana después de Nissan of Redlands, me voy con mi compa Josh Favela y con Majo Aguilar, que se presentan en Santa Bárbara, mañana con mi amigo Andy, que van a estar ahí en el Festival del Mariachi. Están las fiestas españolas ahí en Santa Bárbara. Saludos.
2: Que se pone muy perro las fiestas españolas en Santa Bárbara.
1: El señor anda con todo.
3: Ya es que no puedes ir a todos los Timbitín, hijo.
0: Ya sé.
1: Viejón. Thank you por la invitación. Gracias, Aid. Gracias, a Giselle. A todo el equipo. Gracias a la Ferrari. Una semana de me hicieron madrugar. Ya viví aquí en la radio casi, casi.
2: Campaste.
1: Mañana yo voy a estar allá en el Toro Guapo de Perris con los Inquietos del Norte, que lo tuvo en entrevista el viejón aquí a los Inquietos.
3: Agradecido con el de arriba.
1: Mañana va a llover cerveza. Así que el domingo no me esperen en ningún lado, pero hasta las 12 de mediodía en Nissan de Orange. A mí me toca con la misma promoción de Said, pero en Nissan de Orange. Así que mañana nos vemos en el Toro Guapo de Perris.
0: Le voy a decir a mi amigo Xavier que me regale un par de boletos para también regalarlos mañana en Nissan of Redlands.
1: Te los doy ahorita, yo tengo.
0: Entonces la gente que va a Nissan of Redlands, mañana está muy cerquita del Toro Guapo. Vaya a verme a mí y de ahí se va con los boletos que gane. ¿Cuatro dobles?
1: Cuatro
0: boletos. Dos dobles. Mañana los vamos a regalar, además de todo lo que llevo de regalos, mañana en Nissan of Redlands de 12 a 2.
3: Porque me siento una morrita. Mal. ¿Por qué? Porque todo el mundo tiene cosas que hacer y yo no.
0: Véngase conmigo.
3: No, mejor.
0: Hoy lo puedo llevar a frontera. Mañana con Josh Favela a Santa Bárbara.
1: Y ahí se va para el Toro Guapo de Perry.
2: Debería de irse a ver a Josh allá a Santa Bárbara.
1: Estaría bien, viejón.
3: Es que... ¿Quiere editar la fatiga? No, estoy hablando con él.
1: Ota,
3: dile que si no me trajo nada.
2: Ay, el otro.
1: ¿Va a
2: traer?
0: Dile que si le manda algo, se lo mande conmigo.
3: Sí.
0: Bebesón, ahí te veo mañana.
3: ¿Qué me va a mandar? Saludos.
0: No sé, señor, usted es el que está diciendo.
1: ¿Qué voy a saber? ¿De Caitime?
0: Yo es que voy a saber qué le va a mandar.
2: Algo de allá de Sinaloa.
1: De Caitime, ahí de Caitime.
3: ¿Caitime qué? ¿Un guamuchil güey o qué?
0: Hay un chaparrito de oro que adoro y se llama Josh Favela.
3: Bueno, a los quiero mucho, familia. Yo no tengo mucho que hacer más que dedicarme a mi familia y ver televisión.
2: No. Ay, somos dos.
3: Ay, voy a ir acá y voy a karaokear en casa. En casa.
0: No, no, no.
3: En casa.
0: La Giselle, raras, la Giselle se va a pasar el fin de semana con el pollo, eso que va a haber mucho. Techo blanco.
2: No, no.
3: Ay, ahí nos vemos, ya están diciendo disparates.
2: La alberga.
3: Ay, a ti, vale.
2: A nadar.
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0: Es la 1:18.

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Buenas tardes, ya es viernes, viernesito, Michelelo. Oye, qué bonita tarde, saludito para toda la gente, ya iniciando las tardes pesadas a través de la raza, tu compa Checo Torres, muy buenas tardes. Oiga, bueno, pues aquí está la música de Josie Quen, Jorge Medina y Jorge Celedón, se llama Naturalista. Ay, cochas, póngamele play, oiga, ya es viernes.

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con 20 minutitos, ya es viernes. Oiga, bueno, pues el WhatsApp ya está abierto para mandar cualquier saludito, si alguien está cumpliendo años o simplemente quieres una rolololona, bueno, pues ya la sabes. 832-270-8791, 832-270-8791, el número de la raza, puro WhatsApp, oiga.

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1: La raza 98.5 y 101.7. Muy buenas tardes. Oigan, hoy es 7 de agosto. En Estados Unidos se conmemora el Purple Heart Day, una fecha para rendir homenaje a todos esos hombres y mujeres de las Fuerzas Armadas que resultaron heridos o dieron su vida sirviendo al país. Desde aquí les enviamos nuestro respeto y reconocimiento a todos los veteranos y a sus familias. Si conoces a alguien que haya servido con honor, hoy es un gran día para darle las gracias por su sacrificio. Nuestro reconocimiento para todos ellos. Oigan, un dato curioso es de que ¿sabías que esa medalla de Purple Heart tiene sus orígenes desde 1782? Fue creada por George Washington, convirtiéndose una de las condecoraciones militares más antiguas. Lo escuchaste con tu compa Checo Torres en la raza 98.5 y 101.7.

andamos en la última yardita. Así es que un saludito para ellos, gracias por estar aquí, sintonizando la raza y trabajando mi gente yardera, puros yarderos perros, compa. Ahí quedaron sus saluditos. Seguimos adelante, la música de Carin León, se llama Quisiera Saber, Quisiera Saber, Quisiera Saber Dónde Andas, Desgraciado, que no te has presentado, Chelelo.

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Muy buenas tardes, te saludo con Pacheco Torres. Oiga, bueno, pues guarde muy bien este número porque es el WhatsAppazo de la raza, 832-270-8791. Repito, dice así, 832-270-8791. Gracias a mi compa Rubén, al compa Chacho, también para Humberto. Y dice, compa Checo, salúdeme por favor a toda la raza de Guanajuato. Y aquí dice otro WhatsAppazo, dice el señor Adrián, dice, compa Checo, por favor, dice, mándale saludos a todos los traileros. ¡Ándale! Para todos los traileros que van escuchando la raza. Gracias. Oye, en unos minutitos más ya empieza, bueno, pues el programa de las tardes pesadas, de 4 a 5 de la tarde, puros corridos que han hecho historia, puros corridos que han hecho leyenda. Al cabo dice que ya estamos más que listos. Bueno, pues ahí viene la música de mi compa Canales. Se llama Escapulario, nada más para calentar motores. Recuerden que en punto de las 4 de la tarde iniciamos con puros corridos pesados. Hoy es viernes, viernes, viernes, y el puerco lo sabe. ¡Ándale! ¡Póngale play, Michelelo!

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1: ¡Agárrese, mi compa! Aquí empieza la hora más pesada de Houston. 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

este chelelo se está aventando con esos corridos. Hasta parece que sabe que es viernes el desgraciado. Hielelo, chelelo, pásame la hielera, por favor. Pásame la hielera. Ándele. Ay, desgraciado. Hoy no más. ¿Y cómo dice?

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0: 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Oye, qué corridazo se está aventando mi compa, el Chelelo. Pero bueno, oye, dice compa Checo, bendiciones, gracias por hacer las tardes a todo. Dice, yo quiero que si puedes poner el corrido de A la Antigüita para la raza de Baytran Scrap. Aquí tu compa Misael. Bueno, pues ahorita la vamos a buscar, Chelelo. Te tienes que poner a trabajar, por favor, porque este desgraciado, neta, neta que nomás está viendo a la pantalla. Nomás se queda viendo a la pantalla y se me queda viendo a mí y así como con ganas de decirme algo, ¿verdad?
1: Benito, ¿por qué te metes en lo que no te importa?
0: Cállate la boca, no andes de contestón, desgraciado. Quiero mandar un saludo muy especial para todos los alberqueros de Republic que ya van rumbo a la casa. Y bueno, pues ahorita vamos a tratar de complacer a toda la raza. Mientras, vamos mandando saluditos. Buenas tardes, compa Checo, saluditos para toda la raza. Dice, para Galván, para la Pelusa. La Pelusa, me acordé de algo. No puedo decir, pero ¿de qué? Me acordé de algo. Dice, para Galván, para la Pelusa, para Roberto Carrión y el mentado Carretes, mayordomo perro, dicen aquí. Dice, el mayordomo perro de la Yellowstone, dice que trae látigo el vato. ¡No, hombre! Anda con todo, mi compa. Dice, un saludo para Dustin. Para Dustin, de parte de Arturo, que vienen ya en camino para Houston y que quieren el corrido de la muerta con los terribles. Bueno, ahorita los vamos a complacer. Saludos para la Chiva. Ándale, nomás que no sea la Chiva colgada. Oye, qué bueno, me acabas de acordar de ese buen corrido, ¿verdad? Saludos para la Chiva, dice que el día de hoy se retira de las bebidas. Y cállate la boca, no saben ni lo que están hablando, ¿verdad? Dice que quieren el carretonero con la música de Vagón Chicano. Saludos también para la señora María, allá del Sandwichito San Luis Potosí, oiga. Viene el corrido de Juan Marta con Ezequiel Peña. Póngale play, Chelelo. Oye, ¿qué? Se están desatando los WhatsApp, ¿eh? Ya lo sabes, mándame si quieres vía texto o un audio por WhatsApp al 832-270-8791. Una vez más, 832-270-8791.
1: ¿Por qué te metes en lo que no te importa?
0: Cállate la boca, mondado tú.

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Oye, un saludo para don Adrián, que está pidiendo algo de la música de los Cadetes de Linares, y mandar saluditos a toda la raza de Tamaulipas.

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Buenas tardes, 5 de la tarde con 20 minutitos. Oiga, bueno, pues tengo un par de boletos para que te vayas a Garibaldi Sport Arena este domingo, que se va a llevar a cabo gran jaripeo baile. Además llega la música de Los Gemelos y grandes artistas más. ¿Quieres irte a Garibaldi Sport Arena para este domingo? Solamente márcame vía WhatsApp al 832-270-8791. La primer persona que me marque y que me diga, esta es mi raza 98.5 y 101.7, se gana este par de boletos para este gran baile que se va a llevar a cabo este domingo en Garibaldi Sport Arena. Así es que suerte para todos a llamar vía WhatsApp 832-270-8791. 832-270-8791. Y que me diga, esta es mi raza 98.5 y 101.7.

Sandy Raza 98.5 y 101.7. Oigan, bueno, pues, ¿sabían que las tres tumbas de los cadetes de Linares es considerada por muchos como uno de los corridos más tristes y cinematográficos de la música norteña? La canción cuenta la historia de tres hermanos que salen rumbo a un baile, ignorando el consejo de su padre de cuidarse. Al final, una emboscada les cuesta la vida y a la última escena deja una imagen que pone la piel chinita. Y ahora sí, vámonos con un corrido que se llama Las Tres Tumbas con los Cadetes de Linares. Lo escuchaste con tu compa Checo Torres a través de La Raza 98.5 y 101.7.

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en mi raza 98.5 y 101.7, 5 de la tarde, ya con 50 minutos, Chelelo. Oye, qué rápido se va la tarde. Y lo más importante es que es viernes, viernes, viernes. Y viernes de cheque, Chelelo. ¡Ay! ¡Cochas! Ahora sí le toca comer puro rastrojito a mi buen amigo de Chelelo. Quiero mandar un saludito muy especial para el compa Martín, para Rosalío, para Genaro. Rosalío, Rosalío, me suena.

Me suena. Bueno, no me quiero ni acordar. Pero bueno, es show, es show. Para mi compa Martín, para Rosalío, para Genaro, para Ismael, para el compa Beto. Y que le mandemos saludos a la gente de Durango y a toda la raza de Coahuila. ¡Ea, ea, ea! Para todos aquellos que estén atorados en el tráfico, bueno, pues desatórate, hombre. Hazte pa' un lado. Deja el celular, hombre, que estamos escuchando la raza. Oye, gracias por recomunicarse vía WhatsApp al 832-270-8791. Y mi compadre Rosalío de allá de Durango. Ya iba a decir otra cosa. Que estaba pidiendo la canción de los dos de Tamaulipas, que se llama La Clica. Bueno, pues, para que veas que no somos gachos, compa. Chelelo, póngamele play de voladita, porque ahí está la música de los dos de Tamaulipas.

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muy buenas tardes. Te saludo con Pacheco Torres, 6 de la tarde con 23 minutitos. Oiga, bueno, pues saludito para toda la gente que lleva de regreso a casita después de una larga jornada de trabajo, lo cual, bueno, pues aquí anda mi buen compañero, el Chelelo. Ah, cómo es ocurrente este canijo de Chelelo, ¿verdad? Pero lo más importante, que es muy trabajador, es muy metichón. Le digo que algún día lo van a meter al corral y nunca lo van a dejar salir. Lo van a castigar, vas a ver que sí. Mira, Chelelo, mosca. Chelelo, mira quién viene allá. Agáchate, Chelelo. Agáchate. No, tranquilo, Chelelo, agáchate. Algo es de haber hecho, desgraciado. Algo es de haber hecho. ¿Sabes qué? Se me hace que te has de haber comido el zacate del vecino. Vas a ir a parar allá al corral de piedra, como dice la canción. Oye, saludito para mi compa José, para Ricardo, para Martín, para Eduardo y para mi buen amigo Salvador, mejor conocido como Chavita Hernández, que está pidiendo algo de la música del Coyote y su banda de Tierra Santa. Quiere Juan Ramos. Quiere la de Juan Ramos, Chelelo. ¿Cómo ves? ¿Se la ponemos o no? ¡Ah, desgraciado! Algo quieres y no es dinero. Ahí está la música de El Coyote y su banda Tierra Santa. Juan Ramos, ahí está para toda la raza que ya va de regreso a casita con una de 16 onzas. No la vayan a abrir, desgraciados. Espérate llegar ahí al driveway de la casa. ¡Póngamele play, Chelelo!

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está en Mi Raza 98.5 y 101.7. Acaban de escuchar un rolololón que se llama Con Ese Corazón, a cargo de Maquinaria Norteña. Chelelito, bueno, pues llegó el momento de despedir mi buen amigo Chelelo. En verdad, bien gracias, bien agradecidos con toda la gente que nos acompañó en esta bonita tarde pesada de 3 de la tarde a 7 de la noche. Mañana se descansa, oiga. Pero bueno, mañana no olviden sintonizar en punto de las 8 de la noche, porque mi amiga La Chiquilla va a estar desde Aragón, ahí en el 8150 Southwest Freeway. Y el domingo a mí me toca estar en control remoto a partir de las 3 de la tarde en Garibaldi Sport Arena, donde se presenta grandes agrupaciones. Bueno, pues ahí el domingo voy a estar a partir de las 3 de la tarde. Puertas se abren a las 3 de la tarde. Es un ambiente 100% familiar. Todas las edades son bienvenidas. Las puertas se abren a las 3 de la tarde. Ahí voy a estar yo el domingo en Garibaldi Sport Arena. Bueno, pues se quedan en muy buena programación a través de La Raza 98.5 y 101.7. Les mandamos un fuerte abrazo lleno de bendiciones. Que tengan un excelente fin de semana. ¡Chelelo! Ahora sí, a comer rastrojito, oiga. ¡Póngamele play!